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2: Jesús eligió a los que quiso para que estuvieran con él y para enviarlos a evangelizar. Allí está la síntesis del discípulo: estar con él, que es permanecer en una actitud de aprendizaje y ser enviados a la misión. Un discípulo de Jesús que intenta reproducir la verdadera imagen y semejanza de Dios en su existencia cotidiana, progresivamente va dando muerte al hombre viejo, de allí que se impone a sí mismo una renuncia a todo lo que se opone al estilo de una vida nueva. Por eso renuncia a la queja, el rencor, el enojo por insignificancias, la venganza, la mentira, la hipocresía, a buscar solo lo suyo, a gastar inútilmente el dinero, el tiempo, a buscar siempre la comodidad o el protagonismo, a criticar a los demás, a decir palabras que no edifican. Cuando el discípulo toma la decisión de abordar integralmente el seguimiento, va madurando, lo cual implica dejar atrás una actitud infantil para vivir otra crecida. Eso se logra cuando la persona deja de vivir pendiente de sí misma para abrirse cordialmente a los demás y a Dios. La madurez se logra cuando se busca el bien de la familia, la comunidad, el reino, cuando se ejercita la paciencia, la perseverancia en medio de presiones, cuando se evita ser el centro, cuando se ejercita en la discreción, al perdonar a sus hijos como padre o madre sin rencor, evitando los chismes, al no ser desconfiado ni dejar que anide la envidia. También se madura cuando se evitan los celos, al vivir en los ojos de Dios sin tener en cuenta tanto el qué dirán los demás, aceptando lo bueno y lo malo de la vida, dejando de pensar y actuar como niño caprichoso. Se preocupa por los demás, brinda consuelo a quien lo necesita, domina sus instintos, intenta dar buenos ejemplos, sabe expresar su amor de benevolencia. En definitiva, siempre tiene la imagen de Cristo para reproducirla. El discípulo que sigue al Maestro, renunciando a lo que se opone al hombre viejo, que intenta madurar, siempre tendrá una actitud evangelizadora. Sabe muy bien que todos los que seguimos al Maestro de Galilea tenemos el gran compromiso que nos legó Él antes de ascender a la diestra del Padre, cuando dijo: vayan y hagan nuevos discípulos. Es una verdadera fecundación que estamos llamados a generar, teniendo en cuenta que hoy más que nunca hace falta el compromiso laical en todos los ambientes. Gracias a Dios, hay mucha gente sana que realiza esto, pero siempre es necesario acrecentarlo más y más.
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Hola, hola, hola, hola. ¿Qué tal? ¿Cómo les va? Muy, pero muy buenos días para todos. Bienvenidos a esta edición de día jueves. Sí, llegó el jueves, este jueves 20 de agosto, y aquí estamos, para hacerles compañía, como lo hacemos todas las mañanas, desde la hora 7 hasta la hora 8, para compartir una hora de música e información junto a todos ustedes, aquí en la sintonía de la 95.5 por Radio Las Parejas, donde también nos escuchamos por la web en www.radiolasparejas.com.ar. Mañana fría la de este día jueves, la temperatura de 4 grados, la sensación térmica de 2, 97 el porcentaje de la humedad, 1016 hectopascales, la presión en barométrica. El servicio meteorológico nos está anunciando cielo parcialmente cubierto para la mañana de hoy, despejado para la tarde y despejado para la noche, ¿eh? Así que vamos a tener algunas que otras nubecitas en horas de la mañana. Ya después, en horas de la tarde, podríamos ver el sol durante toda la jornada, según es lo que están indicando los portales del tiempo. Para hoy, la temperatura máxima está prevista en los 22 grados, ¿sí? ¿Cómo va a continuar ya pensando en el fin de semana? Mañana viernes, mayormente despejado, fría la mañana, mínima de 1 grado, máxima de 14. Para el día sábado, cielo parcialmente cubierto, mínima de 4 grados, máxima de 16. Para el día domingo, nos anuncian cielo parcialmente cubierto, mínima de 6 grados, máxima de 16. Y para el día lunes, cielo parcialmente cubierto, con una temperatura mínima de 6 grados y una máxima de 18. Así arrancaríamos la próxima semana. Estamos hablando del día lunes. Pero nos quedamos con la jornada de hoy, que nos anuncian parcialmente cubierto por la mañana, despejado por la tarde, y está prevista una temperatura máxima de 23 grados, según es lo que están indicando los portales del tiempo. Como siempre, nosotros nos escuchamos por la web en www.radiolasparejas.com.ar y en la sintonía del dial, estamos en la 95.5. Muy buenos días para todos, bienvenidos a esta edición de Cada Mañana.

Y así estábamos comenzando musicalmente en esta mañana de la música de los Carabajal. Vamos a compartir títulos y tenemos que decir que en el día de hoy se va a estar desarrollando el acto de apertura allí en precisamente en el gimnasio Juan Astegiano de la Escuela 648. Se va a inaugurar la tercera feria de educación de ciencias, arte y tecnología de nuestra ciudad. Esa actividad está prevista para el día de hoy. Y también tenemos que hablar que va a estar Expo Carreras allí en el día de hoy y mañana en la Feria de Educación de Ciencias y Arte y Tecnología. Allí también va a haber quienes van a estar participando en esta Expo Carrera y oficios van a estar en esta tercera edición precisamente de la feria. También vamos a estar hablando porque, bueno, ya va a haber, hay precisamente invitaciones para la charla sobre parto respetado. Eso es también lo que nos daban a conocer porque, bueno, es un encuentro para compartir conocimientos y experiencias y herramientas sobre el parto respetado. Esto va a ser a cargo de Ofelia López, integrante de Deulas de Rosario y Membría Roldán, Deulas de puericultora, profesora de yoga y psicóloga social. Esto va a ser el próximo jueves 27 a partir de la hora 10:30. Va a ser allí en el Zoom del hospital. Se entrega de banquitos de parto, sumando también herramientas para acompañar un parto respetado y humanizado. Esto se va a estar desarrollando también el próximo día jueves. Sería de la semana próxima. Así que vamos a compartir títulos de la jornada de ayer. Ayer dábamos cuenta sobre el robo de esta motocicleta, esta moto Honda Way. Bueno, quedaron detenidos los dos masculinos, uno mayores de edad que fue trasladado a la alcaldía de Las Rosas y otro fue remitido, el menor, a la ciudad de Rosario. Eso pasó también en la jornada de ayer, cuando, bueno, dábamos cuenta precisamente del robo de esta motocicleta. Y, bueno, después también hacíamos la consulta de qué pasaba con estas dos personas que habían sido demoradas. Bueno, nos dijeron que el masculino mayor de edad, fue trasladado y detenido a la alcaldía de Las Rosas y el menor a la ciudad de Rosario. Hablamos de los femicidios en Rosario, donde denunciar y pedir ayuda ante casos de violencia de género. Tras un nuevo crimen conmocionó a la ciudad de Rosario, especialistas detallan las herramientas de asistencia y los canales institucionales para actuar frente a las situaciones de emergencia. Y esto tiene que ver precisamente con el femicidio que ocurrió en la ciudad de Rosario, en una farmacia céntrica, que se sabe del asesino y, bueno, y quién era la víctima del femicidio allí en la farmacia. El agresor tiene 55 años y fue identificado como Martín Banchero. Ayer miércoles por la mañana entró al Marketing Farm de Dorrego y Ceballos y apuñaló 7 veces a su ex esposa, Karina Candelas, de 56 años. Según los testigos, estaban separados desde hacía unos meses y la mujer trabajaba allí como encargada, por lo que era conocida entre los vecinos. La fiscal del caso también reveló que ella sufría hostigamiento de parte del hombre. Dice que recibió 7 puñaladas y mucho hostigamiento previo. Laura Ricardo, que es la fiscal, precisó que la víctima sufrió 7 puñaladas y que tenía heridas defensivas. Una compañera suya intentó defenderla. Familiares señalaron que la mujer era acosada por su expareja, con quien había cortado el vínculo amoroso en el mes de diciembre y la venía molestando, es lo que dijeron sus conocidos. Impacto del Niño en la región. Dicen que las lluvias podrían llegar a ser 90% más intensas y hay preocupación por los cultivos. La Bolsa de Comercio de Rosario elaboró un informe en el que indicaron que el periodo más difícil sería entre noviembre y diciembre, cuando coinciden la cosecha de trigo y la siembra de soja y maíz tardío. Aunque el agua permite esperar una alta producción, un niño fuerte o muy fuerte también puede generar problemas de piso y dejar pocos días para entrar en los lotes, es lo que informaron. Remedio de
Por la hidrovía, mientras se preparan para el niño, proyectan llegar a 40 pies antes de lo previsto, pero recomiendan no apurar mayor profundización. El representante técnico de la empresa, que acaba de ganar la licitación de la concesión de la vía navegable, Fernando Caviglia, presentó en Exporlog, en la Expo Logística, que termina el jueves, hoy la hoja de rutas también la presentó, de las obras para poder mejorar la navegabilidad.

0: Y un título más: Santa Fe impulsa en el Congreso una ley para ampliar competencias provinciales contra el narcomenudeo. El ministro de Justicia y Seguridad de la provincia, Pablo Cocosioni, expuso ante la Comisión de Legislación Penal de la Cámara de Diputados de la Nación para abordar el proyecto impulsado por la diputada nacional Gisela Escaglia. La iniciativa busca brindar nuevas herramientas a las provincias que decidan asumir mayores competencias en la persecución del microtráfico.
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0: Y así estábamos compartiendo la música ciudadana también junto a todos ustedes aquí en la sintonía de la 95.5 por Radio Las Parejas.
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0: Ritmo del Litoral era lo que estábamos compartiendo junto a todos ustedes de la mano de Monchito Merlo, que nos dejaba por otros caminos. Tenemos que hablar de la Copa Sudamericana. River igualó en Colombia ante Independiente Santa Fe y buscará el pase en el Monumental. Tras la suspensión, el millonario abrió la serie este miércoles con un 0-0 en Bogotá. El pase a cuartos se define en Buenos Aires la semana próxima.
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0: El gobierno autorizó la privatización del Belgrano Cargas por los próximos 50 años. La compañía que opera las líneas San Martín, General Urquiza y General Belgrano no podrán ser concesionadas a empresas controladas por estados extranjeros. Dice que el gobierno se encuentra ultimando detalles para la licitación de la empresa estatal Belgrano Cargas y Logística Sociedad Anónima con el objeto de privatizar los servicios de la línea de trenes de carga de las líneas San Martín, Urquiza y Belgrano. Otros aspectos del plan incluyen la concesión de talleres ferroviarios por un plazo de 50 años.
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0: Por la tragedia en Mendoza, ahora murió la madre de las dos hermanas fallecidas en el accidente de la Ruta 60. Se trata de Ariadna Tillar, víctima de un choque frontal en la Ruta 60, donde también murieron sus dos hijas y un árbitro de fútbol.
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0: Javier Milei diserta este jueves en la edición 23 de Council of the Americas. El mandatario será el expositor central en el tradicional encuentro de negocios y política. Otro de los títulos, murió un nene de 6 años en San Justo y su mamá quedó detenida. Investigan un posible crimen intrafamiliar. El pequeño fue encontrado sin vida en una vivienda de esa localidad del departamento San Justo. Una de las hipótesis apunta que habría sido ahorcado por su madre de 22 años. La autopsia será clave para determinar qué es lo que ocurrió con el pequeño.
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0: Hablamos en el ámbito deportivo y tenemos que decir que Thiago Tirante sigue imparable en Cincinnati. Remontó un partidazo ante Mensik y se metió en cuartos de final. El tenista argentino volvió a dar el golpe en el Master 1000 después de eliminar a Novak Djokovic y superar a Matías Landaluce. Venció al checo Jakub Mensky por 5-7, 6-4 y 6-4 y alcanzó por primera vez los cuartos de final en un torneo de esta categoría. Me olvidé de un cero, la insólita justificación del hermano de Adorni por las inconsistencias de su declaración jurada. El diputado bonaerense se presentó espontáneamente ante el juez federal Daniel Rafecas para explicar por qué corrigió sus datos contables. Negó haber tenido intención de ocultar información. Francisco Adorni, diputado bonaerense de La Libertad Avanza y hermano del ex jefe de gabinete, investigado por presunto enriquecimiento ilícito y falseamiento de declaración jurada, presentó un escrito ante la justicia para explicar una diferencia detectada en sus declaraciones patrimoniales. Adorni se presentó espontáneamente ante el juez federal Daniel Rafecas luego de que el fiscal Guillermo Marijuán solicitara que fuera citado a indagatoria.

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0: 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Estamos a minutos nada más de llegar a la hora 8. Convocan a una marcha contra el endeudamiento al Ministerio de Economía de la Nación. La movilización se va a realizar este jueves a la sede de la cartera económica. Según datos del Banco Central, casi unas 5 millones de personas tienen actualmente créditos impagos o atrasos graves de más de 90 días.
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0: El Racing de Bogdá volvió a sonreír, venció a Belgrano y se metió en los cuartos de la Copa Argentina. La Academia derrotó 1-0 al Pirata en San Luis con un gol de cabeza de Tomás Coneche a los 4 minutos. El equipo de Juan Pablo Bogdá volvió al triunfo después de 13 derrotas consecutivas y avanzó de ronda.
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0: 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Por su parte, Platense hizo historia en Chile, eliminó a Coquimbo Unido por penales y está en cuartos de la Libertadores. El Calamar empató 0-0 en los 90 minutos y se impuso 7-6 en una dramática definición desde los 12 pasos. Juan Pablo Cosani fue el héroe de la noche al atajar el penal decisivo. En la próxima ronda enfrentará a Fluminense.
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0: Y Rosario Central lleva su sueño copero a San Pablo para jugar ante Corinthians. El plantel auriazul arribó este jueves para preparar el gran duelo de mañana ante el conjunto paulista que pone en juego el pasaje a cuartos de final de la Copa Libertadores. Y compartimos un título más. Lionel Messi anotó su primer gol después del fallecimiento de su papá. El rosarino metió el segundo tanto de su equipo, con el que daba vuelta el marcador ante Filadelfia en la MLS. Luego llegaría la igualdad entre los locales. Finalmente el duelo finalizó 2-2. No jugó Rodrigo De Paul por estar sancionado, ni Matteo Silvetti, que padece una lesión.

Y compartimos un título más, 6 meses de prisión preventiva para Fernando Cerimedo, ex asesor de Javier Milei, tras ser acusado del intento de femicidio de su expareja Nadia Beller. La Fiscalía de Santa Cruz de la Sierra de Bolivia aseguró que avanzará contra Cerimedo.

Cielo cubierto el que tenemos en estos momentos en nuestra ciudad, en mañana fría, la temperatura de 4 grados, la sensación térmica de 2, 97 el porcentaje de la humedad, 1016 hectopascales en la presión barométrica. El servicio meteorológico nos anuncia que dice que vamos a tener una mañana nubosa, por la tarde veríamos un poco más el sol. Para hoy están pronosticando una temperatura máxima que podría llegar a los 23 grados. Nos estamos despidiendo de esta edición de Cada Mañana, pero nos quedamos en la sintonía de la 95.5 porque ya llega la mañana de la radio.

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Muy buen jueves para todos en este 20 de agosto del 2026, en una mañana algo nubosa, pero ya enseguida estamos desplegando todo el material que tenemos para brindarle en lo que hace al ámbito meteorológico. El solcito que todavía no ha aparecido, por lo menos no se ha asomado con su luminosidad, con su brillo, ¿no? Ha salido, pero todavía no lo vemos. Así que bueno, ya enseguida le contamos todo, ¿eh? A disfrutar de esta jornada, de este día jueves, ya jueves, ¿eh? Muy cerquita del fin de semana, a vivirlo de la mejor forma posible. ¡Buen día, las parejas!

0: Hora 8, 4 minutos de esta jornada, de esta mañana de día jueves, donde arrancamos con una temperatura de 4 grados. La sensación térmica es de 12 grados. Dicen que la máxima para el día de hoy estaría en 23 grados, una tarde bastante cálida, agradable, porque las nubecitas nos van a estar acompañando hasta pasada media mañana. Ya llegando el mediodía, vamos a tener sol, y después del mediodía, sol radiante, están anunciando para la tarde de hoy. Así que entre 22, 23 grados será la temperatura máxima del día de hoy. El vientito actual es muy tenue, una brisa apenas del sector sudoeste, la humedad muy elevada, elevadísima, 98%, la presión barométrica es buena, aceptable, 1016.6 milibares de mercurio, visibilidad buena, realmente muy buena, casi le diría la óptima para esta mañana. El sol salió a las 7:37, y el atardecer, la puesta del mismo allá en el lejano oeste, será a las 18:41. Decíamos que después del mediodía anuncian el sol radiante, y hasta el mediodía algunas nubes que van a andar de acá para allá. Para mañana viernes mayormente soleado, pero con temperatura mínima muy baja. Mañana probablemente, no sé si será en la madrugada de mañana o madrugada del sábado, pero podemos llegar a tener alguna que otra heladita. Para el día sábado, parcialmente nublado, lo mismo para el domingo, temperaturas bajas, por cierto, y el arranque de la semana venidera va a ser también con el cielo parcialmente nublado. El día jueves, la probabilidad de algún que otro chubasco matinal es lo que están anunciando. Así que bueno, ese más o menos el panorama en lo que hace a la parte climatológica, no solamente de hoy, sino también de los próximos días. Juliana, ¿qué dice? ¿Cómo le va? Buen día, ¿cómo anda?
1: ¿Qué tal? ¿Cómo les va? Muy buen día para todos. Bien, bien, aquí estamos arrancando esta jornada de día jueves con mucha información para compartir. En lo local tenemos que decir que, bueno, hoy a la mañana se va a estar haciendo el acto inaugural de esta tercera edición de Feria de Educación y Ciencias, que esto va a ser allí en el Salón de la Escuela 648 en Avenida 16. Esto se va a estar desarrollando en el día de hoy y mañana. Hoy acto inaugural va a ser precisamente a la hora 9 allí en el gimnasio Juan Astegiano. Reitero, es la tercera edición de la Feria de Educación, Arte, Ciencias y Tecnología en nuestra ciudad. Esto en el ámbito local. También en el ámbito local, en el ámbito policial. Ajá. Porque bueno, ayer dábamos cuenta del robo precisamente de una moto y de un mayor y un menor de edad. Ayer por la tardecita noche nos informaban que el masculino mayor de edad quedó detenido y fue trasladado a la alcaldía de la ciudad de Las Rosas, mientras que el menor de edad fue trasladado a la ciudad de Rosario. Eso es lo que nos daban, porque bueno, también nos decían que tenían bastante antecedentes estos dos jóvenes, podría decir, porque uno de 17 y otro de 18, con respecto a distintos hechos en nuestra ciudad. Así que los dos quedaron detenidos en la tardecita noche de ayer. Después vamos a estar hablando en el ámbito del espectáculo, el escándalo que hubo en el segundo juicio de Diego Maradona, que adulteraron las pruebas. Los médicos presentaron informes de don Diego Maradona. Ajá. No de Diego Armando. Encontraron fichas médicas y bueno, fue un escándalo lo que sucedió en la jornada de ayer. También hubo una gran conmoción por el fallecimiento de la hija de Lucas Hugo, el cantante, que anunció el fallecimiento de su hija de 23 años luego de pasar por una enfermedad oncológica. Y el casamiento masivo en la casa de Gran Hermano también anoche, después les voy a estar contando, y el plantón.
0: Ajá.
1: El plantón, porque el Turco García no apareció a casarse simbólicamente, como hicieron todos ahí, en la casa de Gran Hermano.
0: Pero que entraba siempre alguien de afuera para casarse con alguien que estaba dentro de la casa.
1: Ella eligió que vaya el Turco.
0: Ajá.
1: Después ahí adentro, por ejemplo, se eligieron en amistad, estamos hablando de Tamara con se me fue el nombre del joven que la está acompañando ahora.
0: Ajá.
1: Después se casó Brian Sarmiento con Danelí, que bueno, en la vida real son parejas. Apareció Tato y Luz, de los ex Gran Hermanos, que siempre negaron la relación y realmente estaban en pareja. Ellos también, Nenu con su Nino, y así sucesivamente. Y bueno, y hubo el casamiento de amistad entre Solange y Cinzia, que entró a la casa, el casamiento de amistad, lo mismo que pasó con Scipio y Andrea del Boca, que era quienes las casaban. Y ella, Mariela, desde un principio pidió, es más, lo hacía público, que se quería casar con el Turco, pues ella no está casada con el Turco García, y no apareció nunca. Después ahí Santiago del Moro, bueno, dijo que se lo invitó un montón de veces, él dijo que iba a estar de viaje, que no iba a estar, un montón de excusas, pero bueno, dice que realmente fueron excusas porque ya hace rato que se habla de que él estaría en otra relación con una joven, después de que Mariela ingresó a la casa y también después de que él se hizo el celoso cuando ella tuvo unos bailes en una fiesta con Emanuel. Entonces dice que él no se lo perdona y a lo que le reprochan dice, entonces ella qué te tendría que hacer si viene toda la vida perdonándote de las que le hizo el Turco, las mil y una. Pero bueno, eso lo quedó feo porque en realidad después también a todos le daban un anillo simbólico.
0: Ajá.
1: Y a ella no le dieron nada, ni siquiera el anillo. Andrea del Boca dijo, bueno, no sé qué pasará, Mariela, después pasará algo lindo fuera de la casa, no sé, bueno, y festejemos, qué sé yo. Y la dejó repintada, pobre, y ella quedó ahí. Y bueno, fue Brian Sarmiento quien tomó una de las cajitas con alianzas que había ahí y se la entregó a ella. Y ella después lo dijo, dice, Andrea, a mí no me dijo nada, no me dio el anillo, no sé por qué. Y entonces ahí Brian dijo, como nadie les prestó atención, pobre Mariela, él fue y tomó un anillo y se lo dio. Así que bueno, después pasaron muchas cosas más en el ámbito del espectáculo.
0: Bueno, saludo a Paula. ¿Cómo anda Paula? ¿Qué dice? ¿Cómo le va? Buen día.
2: Buen día, Adrián. Buen día, Juli, a Lu, a los oyentes. ¿Todo bien? ¿Ustedes cómo andan?
0: Lindo, lindo. Bien. Estamos bien, ¿eh?
2: Sí. Bueno, mejor así entonces. Más noticias también para compartir en el espectáculo. Lucra respondió a las críticas por su video que se lo ve junto a Tulia Costa en un hotel después de su show. La próxima les pido permiso, es lo que dijo en medio de todo el revuelo por el videoclip que se viralizó. El cordobés ahora agarró el guante y reaccionó ante los mensajes de los seguidores y también ante todas las críticas. Dijo, la próxima les pido permiso para juntarme con mi mejor amiga. De esta manera, dejando en claro que es solo su amiga. Y cambiando de tema, también Zulma Lovato rompió el silencio sobre los 11 millones de pesos recaudados en la campaña solidaria. Zulma Lovato rompió el silencio y explicó qué pasó con esa plata que recaudó mediante una campaña. La mediática aseguró que el dinero está en un plazo fijo y que será destinado exclusivamente a una operación de la vista.
0: Bueno, bien, hicieron una campaña para ella. Uh-huh. Y recaudaron, me dijo.
2: 11 millones de pesos porque la habían visto en situación de calle, ¿no?
0: Bueno.
1: Claro.
0: Saludo a Lucía. Lucy, ¿cómo le va? ¿Qué dice? Buen día.
3: Buen día, Adrián. Buen día, Pau. Buen día, Juli. Buen día a los oyentes. ¿Todo bien? ¿Todo bien?
0: Bueno, me alegro. Me alegro.
3: ¿Usted bien?
0: Espectacular, mire. Si le digo bien, me quedo corto.
3: Está bien. Bueno. Y más noticias del espectáculo. Internaron nuevamente a Denise González de Gran Hermano y hay preocupación. La vida me vuelve a poner a prueba. La ex participante de Gran Hermano ya ha recibido el alta médica tras permanecer internada más de 10 días, pero sufrió una abrupta recaída y tuvo que volver al sanatorio. Y además, Bautista Macia es el gran sostén de Denise en su nueva internación. Me quiere sacar una sonrisa. El ganador de Gran Hermano acompaña a su novia en este difícil momento y comparte con ella pequeños momentos de humor para ayudarla a sobrellevar la internación.
0: Bueno, en la parte deportiva empató River anoche, sin goles. ¿Vio el sin partido, goles, Juliana?
1: Sí. Lindo partido.
0: ¿Sí? ¿Sí? ¿Interesante?
1: Sí, sí, fue interesante.
0: No la pasó bien, ¿no?
1: Ninguno de los dos.
0: Yo vi la síntesis del primer tiempo, le redondearon los palos.
1: Ninguno de los dos, porque fue parejito el
0: partido. No puedo hablar del segundo tiempo, no lo vi ni la síntesis.
1: Es mi opinión, ojo, porque seguramente después vas a sentarme y van a decir qué viste vos, pero para mí el partido fue parejo, más allá de que no hubo goles.
0: Ajá.
1: Estuvo interesante el partido.
0: Bueno, se define la semana que viene en Buenos Aires, ¿no? En el estadio de River.
1: Así
0: es. En el Monumental. Digo, en el Monumental. Ahí se
1: después
0: define,
1: no quiere,
0: ¿no?,
1: que me enoje de temprano. No, pero yo ni que le diga nada.
0: Ustedes se equivocan por decir, y nadie dice nada. Y yo me equivoco y enseguida.
1: Es que es Monumental.
0: Por eso no me salía. Vio a la mañana, uno tiene las articulaciones media sin lubricante y por eso. A veces las palabras no salen como tienen que salir. Bueno, espero que griten, que alienten, ¿no?
1: Como siempre.
0: Sí, me imagino, impresionante. Otros resultados de anoche por Copa Argentina. Racing le ganó, no le sobró nada, porque sobre la hora le anularon un gol de un offside milimétrico a Belgrano, lo que hubiese llevado el partido a la definición por penales. Pero ganó Racing, le alcanzó con ese gol tempranero para superar al equipo cordobés, al último campeón del fútbol argentino. Al que no le fue bien fue a Tigre, que quedó eliminado tras caer 2-1 frente al Montevideo City Torque, así se llama el equipo. Tenés que andar mal para perder con el Montevideo City Torque. Dios mío, si vos me decís perder con Nacional, con Peñarol, sin palabras, déjelo ahí nomás. Así que bueno, algunos datos, problemas en España, en el Atleti con el pibe, con Álvarez, Julián Álvarez, que se quiere ir, pero no se puede ir porque él se quiere ir a Barcelona, pero Barcelona no ha hecho mayores ofrecimientos por el goleador de la selección nacional, ¿no? Por lo menos el hombre gol de la Argentina.
1: Sí, lo hizo por el Toro.
0: Sí, por Lautaro. Uh-huh. Por Lautaro, ¿eh? Así que bueno, pero el gran conflicto es, lo han insultado a Julián en el Atleti, los hinchas enardecidos, porque dicen que. Es cierto, un jugador que te dice no quiero jugar más acá, de todas maneras los directivos deberían tener alguna contemplación, bajar un poquito las pretensiones, si el chico se quiere ir o el hombre se quiere ir, hay que dejarlo ir. Así que bueno, algunas cositas que ya vamos a ampliar todo en la página deportiva. Mientras tanto le voy dando algunos títulos, títulos de el diario Clarín. Imputan a Cerimedo por intentar matar a su pareja y su abogada habla de autoatentado. La Fiscalía de Bolivia pidió además que siga preso por 180 días. Dice que la fiscal Aguilera, quien investiga el intento de asesinato de Nadia Beller, creo que es así, pareja del ex asesor de Milei y actual asesor del presidente boliviano, imputó formalmente a Fernando Cerimedo por tentativa de homicidio. Así que bueno, no la va a pasar nada bien. Ahora no está más Adorni, ahora está Cerimedo. Todo es Cerimedo. Bueno, Belgrano Cargas vuelven a dejar a empresas chinas afuera de una licitación. Resultados alentadores de una vacuna contra el cáncer de piel más grave, es otro de los títulos. Corrupción en la AFA, roce entre Tapia y Tobillino. Muchachos, si se pelean los de adentro están fritos. Un nene de 2 años fue al jardín con 71 bolsitas de cocaína. Si el nene tenía 71 bolsitas de cocaína, imagínate las que debe haber en la casa, ¿no? Dios mío, mamá mía.
1: Se equivocó de mochilita, mi amor.
0: Esto fue en Córdoba, ¿no? En Córdoba. La maestra del nene descubrió que en un monederito que estaba tratando de abrir llevaba esos 71 envoltorios. Cuando la madre del chico apareció en el jardín para buscarlo y reclamó el monedero, quedó detenida. Dios mío. Claro, una cosa increíble.
1: No me saquen el ingreso, dijo la señora.
0: Sí, el sustento diario, sí. ¿No? Mamma mía. Bueno, también arrestaron al padre del nene junto a una hermanita de 3 años. El chico quedó al cuidado de la abuela. Hay que ver si la abuela tiene monederito también, ¿no? Porque una de esas, ¿quién le dice? Bueno, River aguantó a Santa Fe y se trajo un empate de Colombia. Es otro de los títulos de Clarín. El diario Le dice palos para River. Sudamericana 0-0 versus Santa Fe. Aguantó el empate en la altura con la ayuda de los caños, o sea, de los palos. ¿Vio? Ahora no le dicen más palos, ahora le dicen caños. Es un gran punto. Todos firmábamos el empate, dijo Coudet. Y es cierto, ¿no? Cuando vas a jugar afuera, firmás el empate. La victoria de Racing por Copa Argentina también está. Y está lo del Calamar. El Calamar, que empató 0-0 con Coquimbo en Chile y ganó por penales el equipo de Palermo. Platense histórico, se metió entre los mejores 8 de la Copa luego de ganar en los penales en Chile. El sueño sigue ahora ante Fluminense, el equipo de Río de Janeiro. Y para cerrar la parte de la lectura de algunos títulos de diarios, portadas, ya son 13 los femicidios en Rosario en lo que va del año, lo titula el diario La Capital, ¿no? Hace clara alusión a lo que pasó en la farmacia de Dorrego y Ceballos, donde esta mujer fue apuñalada por su ex pareja. La mujer trabajaba, era encargada de la farmacia en el centro de Rosario, Dorrego y Ceballos, y el agresor huyó en auto y fue detenido en el barrio La Cesta. El barco Ciudad de Rosario promete amarrar en noviembre en la terminal fluvial, otro título. Incorporan 4.180 nuevos contenedores para instalar en los barrios y algunos otros títulos también de menor trascendencia en la tapa del diario La Capital, el decano de la prensa argentina.
1: No tenés cara, es lo que dijeron en las redes sociales algunas de las frases para el Turco García, que dejó en el altar a Mariela Prieto allí en Gran Hermano. La boda que fue montada en la casa terminó en un momento incómodo para la participante, que esperó con vestido blanco mientras el exfutbolista se negó a entrar al reality. El Turco García la dejó plantada. Y obviamente había en ella una tristeza que era muy notoria, porque bueno, estuvieron todos los matrimonios y ella no llegó a nada. Aparte, ella vistió de novia con un diseño de Roberto Piazza y aguardaba la llegada de su esposo. En un momento se hizo un congelados y bueno, todos pensaban que allí podía ingresar el Turco, pero no, era para que se vayan las visitas que habían estado presenciando precisamente estas bodas simbólicas que hubo allí dentro de la casa de Gran Hermano. Así que todo pasó más allá del casamiento, el gran casamiento alrededor de ella, porque bueno, fue la única que, pobre, no tuvo nada, ni siquiera un mensaje, porque bueno, Gipio
0: ni una florcita, nada.
1: No, tenía el ramo de que le habían dado allí antes de ingresar. Gipio, por ejemplo, ella pensó que había problemas por el que Chocolatito es a quien le dice a su pareja no iba a ir. Entonces le explicaron de que no, de que por una cuestión de compromisos laborales, él vive en Uruguay, entonces no podía llegar a la casa, pero que estaba todo bien. Entonces ella dijo, bueno, elijo casarme conmigo misma. Entonces se vistió igual de novia, pero resulta que después, bueno, se casaron con amistad con Andrea del Boca. Y bueno, fue Mariela quien quedó ahí descolocada, pobre, con su vestido. Aparte ella mostraba el vestido, el ramo, estaba reentusiasmada como si fuese una novia adolescente, ¿no? Y bueno, el turco la dejó plantada y obviamente las redes sociales lo escracharon y muy mal.
0: Todo rating, ¿eh?
1: ¿Y sí?
0: Todo rating.
1: Obvio.
0: Todo guionado. Bueno, sí, Paula.
2: Sí, también para comentar que siguen las inscripciones en nuestra ciudad para la quinta edición del Aulet Las Parejas, que va a ser el domingo 6 de septiembre de 10 a 17 horas en el Salón de la Escuela 648. El link de inscripción para los comercios expositores está difundido a través de la página de Municipalidad Las Parejas.
0: Muy bien, bárbaro. Es la hora 8:24 minutos de esta mañana. Apareció un poquito el sol, está allí alumbrando. Interesante, siempre que está el solcito iluminando, parece que el día es
1: más
0: totalmente claro, diferente, más lindo, exacto. Bueno, seguimos en la mañana de la radio.

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0: 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Arrancamos con la quiniela de la ciudad de Buenos Aires. Anoche, el primer premio, el 66.
1: Fue para las lombrices.
0: Número completo, 166. 166, el primer premio en la ciudad de Buenos Aires. Del segundo al décimo lugar.
1: 478.
0: 245.
1: 728.
0: 287.
1: 441.
0: 701.
1: 089.
0: 397.
1: Y 978.
0: También hubo sorteo en la provincia de Buenos Aires, la

0: 052
1: 778
0: 217
1: 966
0: 607
1: 747
0: 633
1: y 265.
0: También hubo sorteo en la quiniela de Montevideo anoche. El primer premio, el 23.
1: El cocinero.
0: Número completo 623 623. El primer premio en la quiniela de Montevideo. Hasta los 10.
1: 309.
0: 813.
1: 466.
0: 727.
1: 854.
0: 973.
1: 983.
0: 887.
1: Y 452.
0: También hubo sorteo del Kini 6 en la noche de ayer. Tenemos que decir que el tradicional quedó vacante. El pozo, más de 1.100 millones de pesos. Y estos fueron los números que aparecieron en el tradicional del Kini.
1: 01, 02, 06, 10, 17 y 25.
0: La segunda del Kini también quedó vacante. El pozo asegurado, 1.100 millones de pesos. Y estos fueron los números que aparecieron en la segunda del Kini.
1: 03, 10, 12. 16, 26 y 33.
0: El revancha también quedó vacante. El pozo, más de 4.324 millones de pesos. Y estos fueron los números que no acertaron en el revancha.
1: 02, 12, 14, 24, 29 y 40.
0: Y el siempre sale tuvo 30 ganadores con 5 aciertos. Cada uno cobrará algo más de 11 millones de pesos. Y acertaron algunos de estos números.
1: 07, 21, 27, 30, 32 y 33.
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3: La hora 9:03 pasaron de esta mañana de día jueves y vamos con Juli, que está en el exterior. Juli, la estamos escuchando.
4: Ahí estamos. Sí, estamos aquí en el gimnasio Juan Astegiano de la Escuela 648, donde, bueno, se va a estar desarrollando, va a comenzar a desarrollarse esta tercera edición de esta feria de ciencia, tecnología, donde, bueno, ya hay mucho público presente, más que todo, obviamente, alumnos, ¿no?, que van a estar participando, y también podemos observar distintos stands donde han preparado para que, obviamente, quienes vengan y visiten lo puedan observar. Ya también está montado un escenario con pantalla y demás para la inauguración oficial de esta tercera edición de esta Feria de Educación, Ciencias, Arte y Tecnología, como así la hicieron llamar. Pero nosotros, antes de comenzar el acto, estuvimos charlando con Lorena Baratti y Andrea Turinetti, donde nos cuentan sobre la Expo Carrera, que ellos también van a estar presentes aquí acompañando para los adolescentes, los que finalizan el tema de la escuela secundaria y, bueno, y ver cómo es este paso hacia la universidad. Así que charlábamos un ratito con ellas antes del acto. Vamos a compartir la palabra de ambas, que nos comentan un poquito cuál va a ser el trabajo de ellas aquí estos dos días, y después regresamos nuevamente aquí cuando comience el acto.
5: Tercera edición de la Feria de Ciencias. Estamos con Andrea Turinetti y Lorena Baratti porque también están acompañando con lo que es esta Expo Carreras. Así que ante todo las vamos a saludar. ¿Cómo les va? Muy buenos días.
6: Buenos días, Juliana. Bueno, buenos días a todos.
7: Buenos días a todos.
5: Bueno, nos cuentan cómo va el acompañamiento de ustedes también con la Expo Carreras aquí en esta tercera edición de la feria.
6: Mira, esta Expo Carreras está enmarcada dentro de los talleres de orientación vocacional que nosotros venimos desarrollando desde el año pasado y que, bueno, fueron creciendo. Este año todas las escuelas secundarias lo reciben, la MUNI lo ofreció, así que, bueno, el taller de orientación vocacional, que se llama Después de la Escuela Qué, quiso complementar ese taller con esta Expo Carrera que también se venía llevando adelante años anteriores, pero, bueno, le quisimos hacer nuestro aporte desde lo que veníamos observando en los talleres. Por eso convocamos a ciertas universidades e institutos y también, bueno, en Casa del Bicentenario vamos a estar, ahora Lore va a compartir, vamos a estar desarrollando actividades para los jóvenes de cuarto, quinto y sexto año.
7: Lorena, te escucho. Sí, durante el transcurso de la mañana y parte de la tarde van a estar diferentes facultades, instituciones y demás compartiendo la oferta académica que ellos tienen. Y también va a haber profesionales que van a contar un poco su experiencia del paso de la escuela secundaria a la universidad, cómo lo vivieron ellos y demás, porque, bueno, son inquietudes que vemos que los chicos tienen y nos parece necesario que en un espacio así se pueda compartir e intercambiar vivencias, ¿no? Así que un poquito sería eso.
5: ¿Tienen presente quiénes son las instituciones que, bueno, que van a estar participando?
6: Sí, déjanos agradecernos por medio de este medio también. Está la Universidad de Gran Pascal, la Universidad del Siglo XXI, el Nacional de Cañada de Gómez, la Universidad Nacional del Rosario, la UCA. Y bueno, todos hicieron un esfuerzo muy grande para estar acá y para poder acercarse a nuestros jóvenes.
5: El año pasado, bueno, también estuvieron presentes y como lo decían, buena aceptación por parte del público joven, ¿no? Para ese paso que decía recién Lorena de la escuela secundaria a la universidad.
7: Sí, en realidad esto también es fruto un poco de lo que nosotros vamos recolectando en las escuelas. El año pasado ya se hacía la feria, la Expo Carrera, y este año también, justamente como te comentaba antes, por las inquietudes de los chicos, vamos a traer profesionales que también hablen con ellos. Cada año vamos como mejorando un poquito más de acuerdo a las necesidades y a lo que vemos que hay una demanda de los chicos, ¿no? Por parte de los chicos.
6: También a la oferta educativa que va cambiando y cada vez más amplia. La virtualidad permite una accesibilidad que antes no estaba.
5: Muchísimas gracias, chicas.
7: Gracias. No, gracias a ustedes. Muchas gracias.
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3: La hora 9:08 pasaron de esta mañana, 7 grados, la temperatura actual en Las Parejas, 81 el porcentaje de la humedad, 1022 hectopascales la presión barométrica, cielo mayormente nublado.
8: Locales.
3: Municipalidad de Las Parejas invita a festejar el mes de las infancias el próximo domingo 30 de agosto a partir de las 14:30 horas en el predio del ferrocarril. Habrían detenido a un hombre vinculado a varios robos en la ciudad de Cañada de Gómez. Cañada de Gómez, en horas de la madrugada de este jueves, un hombre habría sido detenido tras una persecución iniciada luego de un nuevo hecho de robo y daño en un comercio de esa ciudad.
8: Nacionales.
3: Detuvieron a un comisario de Entre Ríos acusado de participar en el traslado de 1.300 kilos de marihuana. DAR, integrante de la policía entrerriana, quedó detenido el miércoles en el marco de una investigación por narcotráfico. La camioneta utilizada para transportar cargamento habría sido provista por el funcionario.
8: Internacionales.
3: Corea del Norte disparó unos 10 misiles de corto alcance hacia el mar de Japón. El Estado Mayor Conjunto de Corea del Sur dijo que los lanzamientos ocurrieron desde la región de capital norcoreana.
8: Deportes.
3: Fútbol, River empató sin goles ante Independiente Santa Fe en Colombia y definirá el Monumental. La vuelta de los octavos de final de la Copa Sudamericana se jugará el próximo miércoles. 7 grados, la temperatura actual en Las Parejas, 81% el porcentaje de la humedad, 1022 hectopascales la presión barométrica, cielo mayormente nublado, la hora 9:10.
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17: 9 y 17 minutos pasaron de esta mañana y volvemos con Juli desde Exteriores. Juli, la estamos escuchando.
18: Gracias a Paula, gracias Lu. Bueno, vamos a compartir porque comienza el acto aquí de la inauguración de esta tercera feria.
19: En esta tercera edición, la feria busca consolidarse como un espacio de encuentro, también de intercambio, de construcción colectiva. Cada proyecto representa una historia de preguntas, búsquedas, descubrimientos, desafíos y aprendizajes. Es merecer también aclarar que durante el año pasado, mediante la resolución 548, el Ministerio de Educación de Santa Fe declaró de interés educativo la segunda feria de educación arte, ciencia y tecnología. A su vez, remarcar que mientras se desarrolla este evento, se llevará a cabo también la sexta carrera 2026. La cual está destinada al público en general, pero especialmente estudiantes de los distintos niveles educativos. Para dar inicio a lo que tiene que ver con esta tercera feria de educación, arte, ciencia y tecnología, la quiero convocar a la licenciada María Verónica Guzmán, directora de Cultura y Educación de la Municipalidad de Las Parejas, para la bienvenida correspondiente. Verónica, buen día. Buenos días a todos y a todas. Hoy nos encontramos para celebrar algo mucho más grande que una feria. Celebramos la educación. Una educación que presenta, que necesita, que crea y que se anima a transformar. Esta tercera feria de educación, ciencia, arte y tecnología, junto con la ESCO Carrera, es una oportunidad para que nuestros estudiantes, junto con sus docentes, puedan mostrar lo que piensan, lo que descubren, lo que crean en cada proyecto, y así abrirles nuevos caminos y posibilidades. Este encuentro tan movilizador tiene un significado especial. Celebramos los orígenes de las parejas. Mirar nuestros orígenes es reconocer las raíces de quienes soñaron y construyeron esta ciudad. Pero también es preguntarnos, ¿qué ciudad queremos seguir construyendo? Tal vez la respuesta está justamente en lo que vamos a vivir en los días. Una ciudad que habilite el escucharnos, el aprender juntos, investigar, crear, compartir, innovar y abrir oportunidades. Y ahí está la educación, transformadora y emancipadora, que va más allá. Una escuela nueva con la capacidad de producir colectivamente el futuro. Y de esta manera debemos seguir levantando las banderas que nos representan, la que nos une y la que nos recuerda todo lo que somos capaces de construir juntos. Gracias a todos y a todas las personas de esta tercera feria de educación, ciencias, arte y tecnología, Las Parejas 2026. A disfrutar de las dos jornadas intensas, pero maravillosas, Gracias a todo el equipo de Comunicaridad de las Parejas, a todos los equipos directivos, a las instituciones que participan por hacerla posible. Gracias.
20: Bien, así estamos escuchando la palabra de la directora de Casa de Cultura, María Verónica Guzmán.
19: A la directora de Cultura y Educación, María Verónica Guzmán, por estas palabras. A propósito de lo que tiene que ver con esta inauguración, desde la sección quinta, la profesora Marisa Maciolo, la supervisora de la sección B, también hizo llegar su casa de capacitación. Estimados organizadores e instituciones educativas, la Feria de Ciencias de las Parejas es una oportunidad invalorable para que toda la comunidad aprecie los hermosos trabajos realizados por todos los vecinos.
20: Bien, así también están dando lectura precisamente a notificaciones de cartas que han enviado para esta inauguración desde la tercera edición de la feria. Nosotros vamos a la radio y después seguramente le vamos a estar contando un poco más entre todo lo que vimos aquí en el gimnasio, Salón Gimnasio Panafricano, con la tercera, esta tercera feria de Educación, Ciencias, Arte y Tecnología en las Parejas 2026.
17: Bueno, Juli, muchísimas gracias y nos reencontramos en un ratito mientras nosotros seguimos acompañándolos en esta mañana de día jueves, cuando ya pasaron 23 minutos de la hora 9.

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0: La hora 9:27 minutos pasaron de esta mañana y seguimos compartiendo más noticias. Y en el ámbito del espectáculo, Tini Stoessel se enteró de la internación de su papá y tomó una decisión sobre su boda con Rodrigo de Paul. Aparentemente, Yanina Latorre habló de la relación entre la cantante y su papá, Alejandro Stoessel, y contó un dato clave sobre el casamiento de la joven con el futbolista. La internación de Alejandro Stoessel volvió a poner el foco sobre el vínculo con su hija, con Tini, en medio de los rumores que hablaban de un supuesto distanciamiento entre ambos. Sin embargo, Latorre, Yanina, fue contundente al referirse a la relación familiar y aseguró que no existe una pelea entre ellos. En su programa, Sálvese Quien Pueda, la conductora ahí explicó la situación, que estaría relacionada en cuestiones laborales y con un proceso de independencia de Tini, que próximamente se casará con De Paul. Alejandro no está peleado con la hija, hay un pequeño distanciamiento laboral, es lo que aseguró Yanina. Y en medio de la conversación también se refirió a las conversaciones que vinculaban el estado de salud de Alejandro con la supuesta angustia por la relación con su hija. Hay quien decía que hoy está estresado por la pelea con Tini, y no es así, dijo, no está peleado, es lo que sostuvo Yanina Latorre, y fue todavía más clara, dice, al describir el vínculo actual entre ambos. Alejandro tiene diálogo con la hija, a mí me dicen que es mentira que no estén invitados ni la mamá ni el papá al casamiento, es lo que afirmó. Además, un dato que contradice directamente las versiones de la ruptura familiar es que Alejandro va a ser quien acompañe a Tini al altar. A mí me dijeron que Ale va a entrar con ella a la iglesia. Así que bueno, de esta manera, Yanina Latorre, que salía a desmentir ahora la pelea entre Alejandro Stoessel y su hija Tini Stoessel.
1: Y más temprano comentaba que Denise González volvió a preocupar a sus seguidores luego de sufrir una fuerte recaída en el cuadro de su salud, que ya había obligado a internarla durante más de 10 días. La ex participante de Gran Hermano había recibido el alta recientemente, pero un nuevo control detectó una caída abrupta de sus plaquetas y debió regresar al sanatorio. La propia Denise contó lo ocurrido a través de sus historias de Instagram. Desde la clínica compartió una fotografía en la que se podían ver las marcas de los pinchazos en uno de sus brazos y una lastimadura en el labio. Junto a la imagen escribió una frase que generó preocupación entre sus seguidores. Cuando pensás que todo empieza a mejorar, la vida te vuelve a poner a prueba. Fue lo que dijo. La modelo explicó que después de recibir el alta, todo parecía evolucionar favorablemente. El lunes 10 me dieron el alta con 150.000 plaquetas y el viernes en un control habían subido 200.000. Todo parecía venir bien, fue lo que relató. Sin embargo, pocos días después recibió un duro revés. Pero el martes me desperté con sangrado y lesiones en la boca, justo tenía turno con mi hematóloga, me mandó a hacerme un análisis y las plaquetas habían caído a 1000, así que tuvieron que internarme nuevamente, fue lo que contó Denise. La caída fue especialmente abrupta, en apenas 4 días pasó de registrar 200.000 plaquetas a solo 1000, fue un golpe bastante grande porque veníamos de 200.000 y en solo 4 días bajaron a 1000, fue lo que contó.
0: Luke Ray, Tulia Costa, decíamos también tempranito, la nueva pareja del momento, es lo que dice un título. El cuartetero Luke Ray fue visto con la bailarina Tulia Costa en un hotel y la situación generó gran revuelo tras su reciente separación de la cantante La Joaqui. En el ámbito del espectáculo, la separación de Luke Ray con La Joaqui fue un tema candente en las últimas semanas y según los reportes de LAM, ahora Luke Ray se encontraba en un hotel Hilton donde había sido contratado para actuar en un evento. Para evitar la difusión de las imágenes que pudieran comprometer su propia imagen, el artista habría implementado un estricto operativo de seguridad. En el operativo, que generó malestar entre el personal del hotel, que se quejaron por la falta de libre circulación, y el periodista Pepe Ochoa comentó que la gente del hotel se empezó a quejar porque había 3 accesos bloqueados, lo que dificultaba el trabajo de las personas que se encontraban allí, y el periodista subrayó que hicieron todo ese quilombo, digamos, de operativo para que no vean a Luke Ray con Tuli en el hotel, A pesar de la atención mediática, Luke Ray utilizó sus redes sociales para aclarar toda la situación. En un comunicado afirmó que con Tulia Costa no pasó absolutamente nada y que lo dejen vivir un duelo tranquilo. Además, en sus redes sociales, él puso: ahora les tengo que pedir permiso para juntarme con mi mejor amiga, es lo que dijo Luke Ray, porque fue visto con Tulia Costa tras su presentación en el Hotel Hilton.
1: Javier Milei firmó el decreto que repone el Día de la Raza en un giro rotundo respecto a la política de derechos humanos e histórica adoptada en las últimas décadas. El Gobierno Nacional modificó la denominación del feriado correspondiente al 12 de octubre, eliminando el Día del Respeto a la Diversidad Cultural, nomenclatura que había sido establecida y utilizada ininterrumpidamente desde 2010 hasta 2023, y volverá a llamarse oficialmente Día de la Raza. Respecto al calendario oficial de 2026, la nomenclatura que rige desde 2024 quedó en evidencia tras su utilización en las comunicaciones institucionales de la Administración Central y en las publicaciones en el sitio web de argentina.com.ar. Más allá de la controversia simbólica y nominal, el calendario nacional indica que el descanso llegará recién en el décimo mes del año. El próximo feriado está fijado para el lunes 12 de octubre.
0: Un nuevo comienzo para Zulma Lovato, lo decíamos tempranito también, que vivirá ahora en un hogar para adultos mayores. El artista de 67 años, que había sido encontrada en situación de calle en Paraná, recibió asistencia de organismos municipales y fue trasladada a Tandil para comenzar una nueva etapa en un hogar para adultos mayores. Tras la intervención de equipos de salud y desarrollo social, se realizaron gestiones para encontrarle un lugar estable donde vivir. En Tandil, Zulma contará con la atención y contención y estará acompañada allí por personas de su entorno, entre ellas su amiga La Pepona. El traslado finalmente se concretó y Lovato ya se encuentra instalada en la ciudad bonaerense. El objetivo era brindarle un espacio de asistencia y de acompañamiento después de las dificultades que atravesó durante las últimas semanas.
1: Un gesto de crack, Maxi López visitó el Hospital Gutiérrez y llevó juguetes a niños de pediatría, oncología y trasplantes. Un capo total, Maxi López visitó el Hospital de Niños Ricardo Gutiérrez en Buenos Aires y compartió un momento especial con los chicos internados. En el marco del mes de las infancias, llevó juguetes para pacientes de pediatría, oncología y trasplante de médula. El ex futbolista reconoció distintas áreas y dejó una jornada cargada de sonrisas y emoción.
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1: Barbie celebra los 100 años de Marilyn Monroe con una muñeca inspirada en la icónica artista. Una verdadera muñeca, la reconocida marca de muñecas se sumó a los festejos por el centenario del nacimiento de Marilyn Monroe con una edición de colección inspirada en uno de los momentos más recordados de la historia del cine. La muñeca recrea el look de la actriz en Los caballeros las prefieren rubias en 1953. El diseño fue realizado por Mattel junto a Marilyn Monroe para preservar los detalles que marcaron una de sus actuaciones más memorables.
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0: La hora 10, 2 minutos pasaron de esta mañana, 11 grados, la temperatura actual en Las Parejas, 72, el porcentaje de la humedad, 1022 hectopascales, la presión barométrica, cielo mayormente nublado. Locales. Municipalidad de Las Parejas invita a celebrar el mes de las infancias el próximo domingo 30 de agosto a las 14:30 horas en el predio del ferrocarril. Regionales. Abierta la inscripción para cursos y capacitaciones del CEIT en Las Rosas, el Centro de Estudios Informáticos y Tecnológicos anunció una nueva propuesta de cursos y capacitaciones que comenzarán durante agosto con una amplia variedad de alternativas para quienes buscan incorporar nuevos conocimientos y herramientas. Nacionales. Alejandra Monteoliva dio pistas de los lugares que visitará León XIV en su visita a la Argentina. El Papa llegará al país el 8 de noviembre y pasará por la ciudad y la provincia de Buenos Aires y Córdoba. Se espera que dé al menos 3 misas en cada distrito. Internacionales. China exige a Estados Unidos la eliminación inmediata de aranceles sobre drones y componentes. El Ministerio de Comercio de China sostiene que los aranceles perjudican a empresas locales y afectan la cooperación en cadenas de suministro. La medida se enmarca en un contexto de unilateralismo. Deportes. Fútbol, Platense superó a Coquimbo por penales y clasificó a los cuartos de final de la Copa Libertadores. El Calamar sigue haciendo historia en su primera Copa Internacional. 11 grados, la temperatura actual en Las Parejas, 72 el porcentaje de la humedad, 1022 hectopascales, la presión barométrica, cielo mayormente nublado, la hora 10, 4 minutos.
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0: Bien, seguimos en la mañana de la radio, ¿eh? Hoy en las efemérides y las celebraciones, hoy es el Día Mundial de la Papa Frita, ¿eh? ¿A quién no le gusta la papa frita?
1: Es riquísima. ¿Eh?
0: Todo, sí. ¿No? Todo. ¿Usted también, Paula, le
2: sí,
0: gusta?
2: Sí, obvio. ¿Eh? Con bueno. Cheddar. ¿Eh? Con cheddar.
1: Sí, claro, sí, está no, muy de moda el cheddar. Sí, no, con,
0: la como,
1: a mí
0: ¿eh?
1: Con ketchup también me gusta.
0: Me gusta. Sí, también. Pero me empalaga un poco el todo ese cheddar arriba de la papa frita.
2: Es que no es queso, es artificial.
0: Sí,
2: eso.
0: Sí, totalmente, totalmente. Hoy es el Día Internacional de la Pizza Hawaiana.
1: Ajá, que contiene, aquí a comerla a Hawái.
0: Claro, contiene una base... Ay, una base de queso fundido y tomate. Ajá. Y se aliña con jamón y piña, o sea, el ananá.
1: Ah, pensé que había que agarrar piña a la pizza.
0: No, si quiere la agarra piña, pero es jamón con ananá. Allá en otros lados le dicen la piña, ¿no? Así que la pizza de ananá, rica.
1: No me gusta.
0: No le gusta. Bueno, a mí sí. yo la como. Yo cualquier pizza como. Menos la que tiene la fugaceta, la de cebolla.
1: La de cebolla, entonces no diga cualquier pizza.
0: Y no puedo, no, me gusta, pero no puedo. No puedo comer cebolla. Arriba de la pizza. Hoy es el Día Mundial del Mosquito.
1: Tiene Día Mundial también.
0: Sí. Ah, y bueno. Se recuerda que la hembra del mosquito es la responsable de transmitir algunas enfermedades, como por ejemplo... la malaria, así que téngalo presente también, ¿no? En Argentina es el Día del Activismo por la Diversidad Sexual, en el día de hoy, aquí en Argentina, y a nivel local, hoy es un nuevo aniversario de la Fundación de las Parejas, así que, por supuesto, un día muy importante. La fecha oficial se estableció para el 20 de agosto de 1899, coincidiendo con la elaboración de su primer plano catastral de Pueblo Elisa, aunque no cuenta con un acta fundacional tradicional. Dice que la jurisdicción comunal se creó el 6 de agosto de 1902, y fue declarada ciudad el 27 de junio de 1986, cuando gobernaba nuestra ciudad o localidad en ese momento el intendente Ángel Gregorio Marconato. Así que se llamó primero Pueblo Elisa, pero después también se cambió a Las Parejas. La primera llegada del tren... fue en septiembre de 1889, porque hasta el año 86 siempre se tuvo como fecha de fundación el paso del tren. Por eso, cuando se estableció esto, pasamos a ser más jóvenes, porque nació después de lo que se había así previsto, casi 10 años después. Así que bueno, la fecha que ha quedado es la del 20 de agosto de 1899. Así que bueno, felicitaciones a las parejas, ¿no?
1: Así es, feliz cumple.
0: Feliz cumple.
1: Saltaron la defensora de pobres inocentes, digo yo. Porque,
0: ¿sí?
1: Y sí, a ver, usted dijo, como todo, y yo después dijo, cebolla no, y salió claro, oyente a defenderle, dice, Juliana, deja de pelear porque no puede comer de cebolla.
0: Ah,
1: a ver,
0: mierda,
1: pero si me saltó y me dijo que comía de todo.
0: Bueno,
1: después,
0: pero ahí me rectifiqué.
1: Ah, bueno, pero yo, obviamente, antes que usted se rectifique, ahí le salté, pero ahí salieron a defenderlo.
0: Mierda, ¿vio cómo me quiere la gente?
1: Oh, mira si entiende. Bueno, habló el Turco García.
0: Ah, ¿habló?
1: Habló el Turco García.
0: ¿Después del plantón?
1: Sí, habló. Él dijo, lo que pasa es que yo estaba volviendo de viaje, paré para hablar con ustedes y no llego a la casa. Habló con el streaming de la jugada.
0: Vio que no es que no quería ir.
1: Pero él dijo...
0: Él no está jugando.
1: Le dijeron, vos... ¿Querés casarte con Daniela?
0: Ah, ¿ahora le preguntaron?
1: Sí.
0: Después del plantón.
1: Sí. Ajá. No sé. es lo que dijo. Nuestro estado civil es como gris. Nosotros estábamos distanciados, nada más que eso. No estábamos bien, pero tampoco estábamos mal, es lo que dijo el turco. Después también dijo que no tiene intenciones de ir a apoyar a Mariela en el reality. Dice, no iría, yo la voy a esperar en mi casa. Necesitamos una charla pendiente, seguro cuando ella salga, es lo que dijo. Ese problema de ella y mío, no. De que estar en la casa para el casamiento, como diciendo, es ella la que se quiere casar, yo no. Así que fueron bastante duras.
0: Bastante, ¿no?
1: Exactamente, bastante Tajante. Duras las palabras del Turco García con respecto a por qué no se presentó y quedó, la dejó de plantón a Mariela Prieto allí en la casa de Gran Hermano en la noche de las bodas.
0: Bien.
3: Por acá tengo que el Puma Rodríguez se frenó en seco a Guillermo Andino en Es Mi Sueño, dijo no te metas por ahí. El Puma Rodríguez le marcó la cancha a Guillermo Andino en Es Mi Sueño tras su debut y le hizo una inesperada advertencia. Guillermo Andino se animó a dejar por un rato el periodismo y mostró su faceta desconocida al participar de la segunda temporada de Es Mi Sueño, y allí compartió escenario con Gisela Lepio, que es una participante de 38 años, oriunda de Pilar. La dupla logró superar la primera instancia, aunque el conductor protagonizó un particular momento en esta instancia del certamen. A ver por acá, no, se me achicó.
0: Bueno, se me fue. Lo que no sé, porque yo vi una parte del programa, no sé por qué le dijo eso. O sea, ¿qué dijo Andino para que el Puma Rodríguez lo pare en seco?
3: Él dijo, me gusta cantar, de chico aprendí a tocar la guitarra, pero simplemente como un hobby. Cuando canto me creo Abel Pintos, pero uno trata de hacer lo mejor posible. No es lo mío, pero soy un periodista que viene acá por lo menos a no desafinar, es lo que había dicho él. Y el Puma Rodríguez dice por acá, a ver si lo tengo. No,
0: No. Bueno, de todas maneras, el Puma
1: ¿será porque
0: Rodríguez
1: se habrá comparado con Abel Pintos?
3: Para mí porque dijo que es un... Acá está, dice, Gisela es una cantante extraordinaria, no hay que agregar absolutamente nada. Guillermo, si te quito todo lo que has hecho, para mí eres un cantante, es lo que le dijo, un tipo que afina y se desenvuelve así, para mí es válido. Eso es el canto popular, una expresión del alma, nada más. La gente va llegando al baile, es lo que dijo además el Puma Rodríguez con respecto a su presentación. Dice, sin embargo, el periodista continuó cantando, provocó inmediata reacción, dice, lo frenó entre risas con, porque Guillermo Andino dice que quiso seguir cantando. Y él le dijo, no, tranquilo, no te metas por ahí.
0: Está. Yo lo veo al Puma Rodríguez desorientado completamente en el programa. No sé, ¿no lo vieron anoche?
1: No lo vi. Había otra cosa más interesante para ver.
0: Por eso yo me puse a mirar un rato al Puma Rodríguez.
1: Bueno.
0: Pero desorientado. No digo perdido, pero algo parecido. O sea, desentona. Había cuatro o cinco jurados anoche. Porque estaba Abel Pinto, que siempre está.
1: Sí.
0: Si no está Abel Pinto, el programa no se graba.
1: Contrato millonario.
0: Exacto. Ahí estaba Abel
3: eran
0: Pinto. Eran
3: cuatro.
0: Al lado estaba, el Puma Rodríguez. Después estaba la chica, ¿cómo es?
1: Jimena Barón.
0: Barón y Joaquín Levington. Esos eran los cuatro. Me confundo porque en la final hubo cinco.
1: Claro, porque estuvo Natalie Pérez.
0: Claro, exactamente. Pero, bueno, no sé qué quiere esto. Pero lo veo desorientado al hombre.
1: Bueno, y hablando de Es Mi Sueño, Margarita Ponce, la niña ganadora, reveló qué va a hacer con el premio millonario, porque, bueno, después le hicieron una nota precisamente de que iba a ser con los 100 millones de pesos que ganó en el programa. Le hicieron una nota en Puro Show y ella contó, dice, yo soy de Salta, estaba con mis tíos, primos, mi abuela, mi mamá y mi papá y todos me felicitaron. Yo tenía muchos nervios antes de salir, pero después se me pasó. Y dice, mi cantante preferida es Shakira. Y dice, yo hace un año que empecé a cantar. pero lo primero que quiero hacer es ver si puedo comprar una casa para que vivamos con mi mamá y mi papá, porque dice que viven todos juntos, ¿eh? Dice que ella quiere una casita en Salta, dice, mis muñecas están todas guardadas en la pieza de mi mamá, dice, quiero una casa para nosotros, dice, soy peluquera, dijo la mamá, y tuve que cerrar la peluquería y trabajo a domicilio, el padre trabaja mucho en cerámica, es remarla todos los días. A lo que la nena dijo, por eso, dice, yo veo cómo trabaja mi mamá y mi papá y yo tengo todas mis muñecas en la pieza de mi mamá, dice, así que me gustaría, así sea chiquita, tener una casita para mí y mi mamá.
3: Qué bueno,
1: y papá. No, hermoso, con esa soltura, con esa dulzura de una nena de 11 años, ¿no? De decir qué es lo que quería hacer con la plata que ganó, es mi sueño, ¿no?
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0: Hoy juega su central, 9:30, espero que hagan goles, no como algunos que no hacen goles, pero espero que hagan goles esta noche, el equipo canalla. Juega ante Corinthians en San Pablo, 21:30, tiene que ganar central porque acá empataron y ahora tiene que ir a buscar la clasificación a cuartos de final y ya está esperando en esa llave Estudiantes de La Plata. Tras su victoria en Chile frente a Universidad Católica.
2: Nos llega un mensaje por acá, dice, buen día, el Puma perdido como turco en la neblina, no entiende nada.
0: Sí, sí, ¿vio? A mí me dio esa impresión, tiene razón, me dio esa impresión, perdido completamente. Aparte, mal posicionado.
1: Ya había estado en otro programa así de
0: recostado, bien tirado para atrás, recostado, como que...
1: Estoy de visita.
0: A uno, no me acuerdo cuál era, ¿no? No movió la palanca, ni siquiera una rayita de otro color, nada. Pero yo creo que mínimamente...
1: Claro, por respeto.
0: Por respeto o por presentarse a cantar...
3: Se ve que nunca vio el programa.
0: Sí, desubicado completamente. O sea, yo creo que si alguien se presenta a cantar así cante mal, vos le tenés que dar... qué sé yo, todo el recorrido de los colores, dale un 20%, ¿me entendés?
1: Que en realidad
0: que no,
1: como...
0: Que no pase, pero tampoco reconoceselo.
1: Claro, la justificación sería te escuché cantar,
0: claro,
1: por lo menos te escuché cantar.
0: Pero estaba tirado para atrás, parecía un chupado, vamos a ser claros, parecía un borracho. Sí, daba esa impresión, no digo que lo haya estado en absoluto, pero daba esa impresión.
1: No lo vi, así que no podría decir nada.
0: Véalo esta noche un ratito, si vuelve a estar, creería que va a volver a estar, pero desubicado. Me dio bronca cuando, lo que acabo de decir, no le dio nada,
1: ni una rayita verde.
0: De 1 a 10, algunos le dan 10, ¿no? Pero ni siquiera un 3, un 4 para... yo creo que mínimamente, por el hecho de presentarse... mereces claro. Un pequeño reconocimiento, ¿no?
1: Claro, totalmente de acuerdo.
0: Y no había sido malo, porque dos le dieron muy buen puntaje. Levington le dio un puntaje como para no pasar, pero lo reconoció, y él cero, nada, ni bola.
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0: Bien, seguimos en la mañana de la radio, de Radio Las Parejas, la radio del pueblo.

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0: 56 minutos pasaron de la hora 10, lo seguimos acompañando en esta mañana de día jueves y te cuento, ¿qué harías si te dijera que podés empezar a cumplir el sueño del cero kilómetro desde 300.000 pesos por mes? 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
1: Y algo que venimos difundiendo, una actividad que se va a realizar en nuestra ciudad por el mes de las infancias, va a ser el domingo 30 de agosto a las 14:30 horas en el predio del ferrocarril, con muchas actividades.
0: Vamos todos a jugar.
1: Algunas de ellas son talleres creativos, juegos y deportes, teatro de títeres, música y propuestas artísticas, actividades de salud y RCP para las infancias, experiencias de inclusión y accesibilidad, valores cooperativos y participación comunitaria, y además una feria de artesanos y emprendedores. Todo esto en el marco del mes de las infancias. Reitero, el domingo 30 de agosto, 14:30 horas en el predio del ferrocarril.
2: Bueno, hay cambio de horarios, decíamos recién. Del amarillito.
0: 33.9.
2: ¿Hay más frecuencias?
1: No.
2: Ah, no.
1: No, solo cambio de horario.
2: Cambio de horario, claro. Nada más. O sea, por ejemplo, ¿ustedes a qué hora salen de Cañada, de la escuela?
1: Hay distintos 50, horarios. 17:50 sale el que voy ahora.
2: No, de allá para acá, digo.
1: ¿A qué? ¿Volvemos?
2: Sí, ¿a qué hora? No, ¿a qué hora tiene?
0: El último colectivo, me parece que a las 21:15.
2: No, ¿a qué hora terminan y que se podrían venir?
1: No, el último que tenemos amarillito para volver.
0: No, las clases 23 horas.
2: ¿A las 23 termina?
1: Ah, ¿pero las clases o los colectivos?
2: No, las clases.
1: Ah, sí, la más tarde 23 horas, depende de los días, ¿no?
2: No hay. El último que sale de Rosario es 19:40, 21:40 están las parejas. Y no hay más.
1: No, yo en el que vuelvo es 21:40.
2: ¿El que llega acá?
1: Claro. Sí. No, 21:40 sale y pasa por Armstrong. Cuando pasa por Armstrong,
2: bueno,
1: llega...
2: Bueno, ahora cambió, 21:20 ahora.
1: Claro, eso es lo que cambia, el horario.
2: Peor todavía,
1: sí.
0: Y salí corriendo para poder agarrar.
1: Me pierdo todo.
3: Sí. Claro, pierdo un montón de horas de clase.
2: Claro, no sale. No, imposible.
0: No, por eso digo, porque hay días que salen temprano, según algunas materias y demás, pero...
1: O 11.
0: Claro. Exactamente.
2: No hay horario.
1: Con este colectivo, que el horario que estaba de ahora, zafábamos un poco, pero bueno, ahora no.
2: Claro.
1: 20 minutos lo adelantan.
0: Y no hacen nada, ¿eh?
1: No agregan. Yo creo que falta uno a las 11.
2: Claro, sí. Cañada de Gómez, por ejemplo, tiene horarios más extendidos. Por ejemplo, Cañada de Gómez dice, los que vienen de Rosario, un ejemplo, si este ómnibus siguiera, sería ideal, porque pasa a las 11 menos 10 por Cañada de Gómez, pero termina en Cañada.
0: Claro.
1: ¿Y de dónde viene? ¿De Rosario?
2: De Rosario, claro.
3: Ese
2: claro.
3: antes de la pandemia me parece que estaba ese colectivo, claro. Y venía acá que llegaba como a las 12 de la noche.
2: Sí, 11.
1: Claro, porque pasa por AMSA.
2: Claro, 11, ajá, claro, pasaba.
1: Claro.
2: 11 menos 10, Armstrong a las 11, sí, 11 y media llegaba acá.
3: Sí, ese es ideal.
2: Ese era ideal, sí. Pero llega hasta Cañada ese. Nada más.
1: Y ahora también tenemos que salir antes.
2: Claro.
1: Porque sí, cambian de acá también, ¿no? Obviamente.
2: Uh-huh, es cierto.
0: Qué complicado que se la hacen, ¿eh?
1: Y no agregaron ni uno.
2: No, al contrario, te cambiaron, te adelantaron los horarios, peor. Sí.
1: Pero es un reclamo que ya saben.
2: Sí.
0: Años, porque son horarios específicos, no es que le está pidiendo
2: que... ¿Y a qué hora entran a clase?
1: 6:20... O 7, entramos bien.
2: Bueno, entran bien, tiene 17:23 ahora, sí. Para ir a Cañada, claro. Pero el tema es volver.
0: ¿Y al mediodía qué hora hay?
2: ¿Mediodía de acá a Cañada?
0: Sí.
2: Y tenés 10:50 y 13:08. De las 10 hasta la 1 de la tarde.
0: Ya, 13 llega remil tarde.
2: Tres horas.
0: Tres horas va a tener que esperar. Ya estoy pensando, tres horas la semana que viene a esperar.
2: Sí, después tenés uno a las dos y media, a las cuatro, que es el que suelen viajar, a las 5:23, a las 7:10, 21:55, y el último para Rosario es a las 22:23, que llega a las 12:30 de la noche, Rosario.
0: No, qué horarios desparejo, pero bueno.
2: Sí, sí, cambio de horario, del amarillito.
1: Sí, el amarillito.
2: Del 33-9.
1: Los demás no sé, seguirán igual.
2: Es a partir del lunes, ¿eh?
0: Del sí. Lunes, sí.
2: Del lunes, el cambio de horario. Bueno, bien, ¿qué me quiere contar, Juliana?
0: Un tren descarriló durante la madrugada de este jueves en la ciudad de Las Heras, allí en la provincia de Mendoza, y el maquinista denunció haber visto una fogata junto a las vías, Ahora se está investigando si alguien manipuló los rieles previo a este incidente. El hecho ocurrió este jueves a la 1:00 a.m, a la altura de la avenida de San Martín y calle Curupaití, cuando la formación ferroviaria que circulaba desde Minetti hacia Palmira se salió de las vías y quedó inclinada hacia uno de los laterales. Según contó el conductor, mientras avanzaba por las inmediaciones del barrio Matthew, observó un incendio y escombros que estaban ubicados junto a las vías. El dato fue incorporado también a la investigación y, bueno, después obviamente estuvo custodiada por la policía esta formación, teniendo en cuenta para que no le sustrajeran obviamente el material que llevaba. Dijo que también por este descarrilamiento hubo pérdida de combustible, que la situación después se controló, que bueno, el maquinista está fuera de peligro y demás, pero estuvieron custodiando el tren para evitar los saqueos, porque según dijo el maquinista, aparentemente habrían puesto algo en las vías para que descarrile el tren y obviamente después saquear la mercadería.
2: Dios mío. Bueno, siguen imprimiendo chachos en La Rioja, ¿eh?
0: Oh.
2: La cuasi moneda. Acá no
0: lo hemos, adoran al chacho.
2: Lo hemos vivido porque venían de otros lados, ¿no? A nivel nacional. Uh-huh. ¿Cómo era la que teníamos? El Lecop. Teníamos el federal, que era el de Entre Ríos. Me acuerdo que fuimos a transmitir una vez y nos dieron devuelto federal. Y fui a comprar algo en Entre Ríos.
0: ¿Qué hago con el federal?
2: Y no me lo quisieron agarrar. Los mismos entrerrianos no te lo agarraban. Te lo daban como vuelto, pero no te lo agarraban.
0: Pero no te lo agarraban.
2: No, es una cuasi moneda, ¿no? Y los chachos están en La Rioja, que sirven solamente para La Rioja, pero que la gente lo usa para pagar impuestos, gravámenes y algunas otras cosas más, ¿no? Pero en realidad lo dan y después no lo quieren recibir.
1: ¿Y claro, para qué?
2: Pues bueno, porque
1: se lavan las manos.
2: El famoso tema de la impresión de billetes que hubo en la Argentina hasta hace 2 años y medio. Como no hay más impresión de billetes, ahora imprime cuasi moneda el gobernador Quintela, Ricardo Quintela.
1: Donde hay chancho también en River.
2: Bueno,
1: qué pelea.
2: Se está despertando, Juliana. Arrancó con los chistes.
1: Digo, no sé.
2: Arrancó con los chistes.
0: Lo que pasa es que yo me voy ahora y entonces quiere que me vaya de mal humor. Pero no va a conseguir que me vaya de mal humor.
1: No.
0: Sí, se pelearon los chicos. Se pelearon los chicos. Estaban nerviosos anoche. Pero ese chacho. Ese chacho no sigue.
2: Borré, cerrá el
0: la cola.
2: No hables más, le dijo, ¿no?
0: Claro.
2: No hables más.
0: No, pero toda la noche se estuvieron diciendo de todo.
2: ¿Pero cómo se van a decir de todo el técnico con un jugador de fútbol?
0: Y los pibes son así. ¿Qué quiere que le diga?
1: Ese sí que no lo devuelven.
0: No.
2: Juegan con Vélez ahora, ¿no?
0: Sí.
2: Duro rival, ¿eh?
0: No. Le vamos a ganar.
2: Bueno, está bien. Está bien.
0: Déjenme una, no van a conseguir.
2: Yo no digo nada de Boca Racing porque Racing nos tiene medio de hijo hace algunos años.
0: No van a conseguir que me ponga de mal humor para nada.
2: Mire que está el mellizo que también es quilombero.
0: Otro odioso.
2: ¿No? Es quilombero, ¿no? Claro.
0: Otro odioso.
2: Se agarró las piñas con el técnico.
0: No se ríen por más que le paguen.
2: No.
0: Ninguno
2: no
0: de los
2: tienen
0: dos.
2: No tienen el músculo.
0: No.
2: De la sonrisa.
0: Pero usted siga con la información y del Chacho y ella también. ¿No tiene chachita para darle? A lo mejor se desencariña con los chachos.
2: No,
1: chacho.
2: No,
1: no, ah,
0: claro. Hoy es día jueves. Es
2: que quiere los verdecitos.
0: Eso sí. 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
2: 11:06, Juliana.
0: ¿Me fui?
2: Bueno, ¿se va?
0: Sí, porque...
2: ¿No tiene un cuentito o algo para comer?
0: No, ya los conté.
2: ¿No trajo?
0: Espéreme.
2: Ahí está. Se olvidó el final, clavado.
0: Espere, ya
2: le pasó ayer.
0: ¿Cómo se dice divorcio en chino? ¿Lo dije ayer?
2: ¿Lo dijo? No sé.
0: Hasta aquí llegamos.
3: Chao,
2: chao, chao, chao, chao. Bien, seguimos en la mañana de la radio.

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0: hora 11, 19 minutos de esta mañana. Recordamos de que anoche, por Copa Conmebol, River jugó en Colombia, más precisamente en Bogotá, frente a Santa Fe. Empataron 0-0, buen resultado para River, que no la pasó bien en el primer tiempo, pero que de todas maneras se trajo un empate, y el Chacho dijo que antes del partido se firmaba el empate, ¿no? Por lo menos la gente de River firmaba el empate. Es un buen resultado de visitante. Ahora define la semana venidera en su cancha, ¿no? El equipo millonario. En la zona de River, o en la llave, River va a jugar con quien esta noche pase. Recordemos que Cienciano, de local, le ganó 6-1 al Botafogo, una goleada impresionante, y ahora en Brasil juegan en la noche de hoy. Creo que el tema está cerradísimo, teniendo en cuenta esta goleada 6-1 que el equipo peruano logró conseguir hace una semana atrás. Ahí va a salir el conjunto que va a enfrentar a River Plate en la próxima etapa, que son los cuartos de final. Y en lo que hace a Copa Libertadores de América, es importante destacar que en la tarde-noche de ayer, Platense empató con Coquimbo en Chile 0-0, habían empatado 1-1 aquí en Vicente López una semana atrás, y de esta manera el equipo que dirige técnicamente Martín Palermo pasó a cuartos de final de este torneo. Y también destacar, a ver por acá, que esta noche Rosario Central es el otro equipo que nos representa en la Copa Libertadores, jugará en San Paulo frente a Corinthians. En el Morumbí, Corinthians Rosario Central, 0-0 el primer partido. Esto está para cualquiera, ¿no? Esperemos que sea en favor de Rosario Central, que el ganador de este partido, Corinthians Central, va a enfrentar al ganador de esta noche de Independiente del Valle y Tolima. Independiente del Valle ya le ganó a Tolima de visitante la semana pasada 1-1.
1: Y hoy,
0: 1-0, perdón.
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0: Hay dos cuartos de final que ya están las llaves cerradas. El 9 de septiembre, Fluminense va a enfrentar a Platense, y primero en Fluminense, primero en Río de Janeiro, y después el segundo partido se juega en Vicente López el 16 de septiembre. Define de local, ¿eh?
1: Dice que ya se conocen los primeros confirmados para el Cosquín Rock 2027. Ajá. El festival anunció el primer adelanto de su grilla para los días 6 y 7 de febrero en Santa María de Punilla, con nombres consagrados, sorpresas internacionales y también el ritmo del cuarteto, ¿eh? Ya dio a conocer alguna parte de su line-up de la edición 2027. Dice que los primeros nombres que se destacan son Ciro y los Persas y Divididos, dos figuras centrales de la historia del festival. La lista de bandas consolidadas se completa con Catupecu Machu, Babasónicos y los Platenses, Él Mató a un Policía Motorizado. Representando el reggae nacional, también se confirmó el regreso de la banda Los Cafres. El anuncio también incluyó al cantautor uruguayo Jorge Drexler, que participará por primera vez en el Cosquín Rock. También estará el músico estadounidense Jack Johnson, que se suma como otra de las atracciones estelares de este encuentro. La grilla continúa con Silvestre y la Naranja, una propuesta de heavy metal que es nueva, que se llama La H no murió, es un proyecto tributo a Hermética, y también va a estar presente con el cuarteto, la banda Qué Locura y un poco de ruido, eso es lo que se sabe hasta ahora.
0: Bueno, el próximo domingo por la noche van a jugar Boca frente a Racing o Racing Boca. Hay algunos jugadores que ya se confirmaron no van a estar en Boca. Leandro Paredes, por ejemplo, que viene de una pequeña lesión. Leandro Lozano tampoco va a ser de la partida. Y Marco Pellegrino tampoco jugará en el equipo titular. Y ahora se suman dos dudas más que probablemente sean de la partida, pero que en este caso tienen algún problemita, que son Lautaro Di Lolo y Leonel Flores, para el partido que se va a disputar el próximo domingo por la noche entre Racing y Boca.
1: El Inca abrió una convocatoria para hacer corto, seleccionarán 6 proyectos que recibirán $35,000 cada uno. El concurso Historias Breve de Drama está dirigido a directores mayores de 18 años. Los proyectos deberán ser de ficción y podrán abordar distintos géneros dramáticos. La inscripción comienza el viernes y estará abierta hasta el 25 de septiembre. Así que, bueno, la convocatoria, decía, comienza este viernes, 21 de agosto, permanecerá abierta hasta las 14 del 25 de septiembre. Las propuestas deberán presentarse de manera online a través de la plataforma Inca en línea.
0: El riesgo país sigue arriba de los 500 puntos. El Tesoro norteamericano aumentará la recompra de bonos de la Argentina y eso le puso un techo a la suba de las tasas de largo plazo. La noticia tuvo un impacto muy positivo en mercados emergentes, pero Argentina quedó al margen, es la información que aparece en el día de hoy. Así que un tema que preocupa al gobierno. Bullrich le marca la cancha al gobierno por el impacto diario de la economía y en La Rosada dicen que fue consensuado. El presidente viene de cuestionar duramente a quienes señalan dificultades en la microeconomía. La jefa libertaria en el Senado le bajó el tono a un mensaje que publicó en redes. Viene de ceder con la ley de sociedades y de cuestionar la ley de propiedad privada. Algunas cositas de los cuales gente del gobierno entre sí no están de acuerdo en estos momentos.
1: Este fin de semana vuelve la Fórmula 1 y habló Franco Colapinto, dijo ojalá que llueva, que ya palpita Zandvoort, dice el paquete de Alpine y su futuro también en la Fórmula 1. De vuelta tras el receso, el piloto argentino analizó las mejoras del monoplaza que estrena Gasly y la expectativa del piso mojado en Holanda y el avance de sus negociaciones contractuales. También habló un poco de todo. Dijo que ojalá que llueva, así se disminuye un poco la diferencia de performance. En seco la brecha puede ser más grande porque es un circuito de curvas rápidas que exige mucha carga aerodinámica. Un poco de lluvia o viento me pondría más cerca para intentar aprovechar las oportunidades, es lo que dijo Franco Colapinto, que vuelve a correr este fin de semana.
0: ¿Alguien vio PH el fin de semana? ¿No? ¿No saben cómo le fue tampoco?
2: No,
0: porque estaba Vicuña, Liz Italiani.
2: Sí, algo vi. Ajá. Un poquito.
0: Sigue la misma temática, siempre igual.
2: Sí, es igual.
0: Los que prendían que era la velita.
2: Las preguntas al centro, claro, eso sigue lo mismo.
0: Que estaba Evangelina Anderson también. Sí. Ciral, que es el relator de Telefe. Y Santi Toledo, ¿puede ser?
2: Sí, que es de Luzu. Talledo.
0: Talledo.
1: Santi Talledo.
0: Bueno, nosotros le decimos Talledo, pero es un apellido italiano, los italianos la L y es L. Pero no importa. Yo no tenía ni idea de quién era, ¿no? ¿Qué me dice?
1: Trabaja en Luzu TV en un programa.
0: De streaming.
1: Claro, sí. Vi videos de Lizzie haciendo de las suyas, pero sí. No vi más. No sé si estuvo hablando él de Omicardi, el otro.
2: No, eso fue después porque él habló sobre los hijos.
1: Vicuña,
2: sí. Habló sobre los hijos y bueno, que con la distancia que tienen, porque las hijas viven en el exterior, no tiene una relación tan diaria, digamos, algo así. Y fue ahí que Icardi salió a las redes sociales a decir, ay, ahora ocupate, ¿qué estás diciendo que es nuestra culpa cuando vos no te ocupabas? Y bueno, fue toda la polémica que se armó esta semana.
0: Sí. Claro, exacto. Bueno, bien, seguimos en la mañana de la radio, de Radio Las Parejas, la radio del pueblo, cuando estamos llegando ya a las 11:30 de esta jornada.

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0: 11:41 minutos de esta mañana.
1: El gobierno convocó al Consejo del Salario para actualizar el mínimo. La Comisión del Salario se

0: prestaciones por desempleo y que sesionará a las 10 de la mañana de manera virtual.
1: Bien, un dato, ¿no? Están tratando de hacer estafas a través de diferentes formas. Una de ellas es la que alguna vez ya lo habíamos comentado aquí en la radio, me pasó a mí hace un rato, con la empresa Andreani. Tengan cuidado, porque aparte es muy significativo, o sea, aparece el loguito de Andreani, y entonces vos decís, bueno, que está por llegar alguna encomienda o algo por el estilo, y te nombran con nombre y apellido.
2: Tienen todo.
1: Tienen todos los datos, hasta que en algún momento le dicen que a la tarde, si hay alguien en la vivienda para recibir una encomienda, sí, hay alguien, siempre hay alguien. Bueno, tiene que tener el documento de identidad a mano y un código que le vamos a dar, que se lo va a tener que dar a quien le lleva la encomienda. Bueno, perfecto, deme el número, ¿no? Dice, ya se lo mandamos, y ahí te das cuenta de que es una estafa. Ya se lo mandamos de manera digital, corra la pantalla, va a aparecer el código, y si usted corre la pantalla y aparece el código, le hackearon el teléfono.
2: Sí.
1: Le hackean el teléfono, se apoderan de toda la información que usted pueda tener en el teléfono. Yo, cuando me dijo, ya se lo enviamos, digo, no, listo, chau. No, me lo tenés que pasar. No, dice, me tenés que decir el número. No te lo voy a decir porque no lo voy a buscar. Pero entonces la encomienda no te llega, metete la encomienda donde quieras, directamente. Así que bueno, cuidado, mucha precaución porque están al acecho, para tratar de, perdón la palabra, de cagar a la gente. Esta es la realidad.
0: Sí, sí, decíamos, también los oyentes nos advertían hace algunas semanas que llamaban también de la misma empresa, con el mismo nombre, sí, de Andreani. Sí, sí.
1: Hay un amigo que le ha pasado en las últimas horas, ayer, no sé de qué manera, pero le hackearon el teléfono, así que avisó a los diferentes grupos para que no respondan y no entren en las estafas, ¿no?
2: Claro, porque así toman contactos también.
1: Tienen toda la información.
0: Mandan mensajes, todo, hacen desastre.
1: Terrible. La tecnología es muy buena, pero para cosas buenas, no para todas estas barbaridades, ¿no?
0: Otra de las noticias también para comentar, en Córdoba un brutal ataque a un veterinario tras la muerte de una perra durante una castración. El profesional fue sorprendido a los golpes y sufrió herida en la cabeza. Desde el colegio veterinario afirmaron que evalúa abandonar la profesión. El caso ocurrió en La Calera y también hay una denuncia penal, un veterinario en Córdoba, fue brutalmente atacado por el propietario de una perra que murió después de ser sometida a una cirugía de castración en la ciudad cordobesa de La Calera. El profesional terminó hospitalizado y recibió puntos de sutura en la cabeza. La primera piña que le pega le provoca una herida en la cabeza. Él trata de protegerse con el brazo, pero le siguen pegando. En lo que explicó Natalia Elster, en el titular de la del colegio veterinario allí de Córdoba. Así que este caso que ocurrió en el día de hoy.
1: Se viene el Balón de Oro, 2026. Dicen que France Football todavía no oficializó la nómina de candidatos, pero ya aparecen varios nombres fuertes para quedarse con el premio. Uno de ellos es Lionel Messi, nuevamente. Uh-huh. Lionel tiene 8 balones de oro, y sería algo totalmente, raro, para lograr tener uno más, el noveno. La ceremonia está prevista para el lunes 26 de octubre, en Londres, y allí uno de los aspectos determinantes de esta edición es el periodo considerado para evaluar a los futbolistas desde julio del 2025 hasta el 19 de julio del 2026. Esto significa que el Mundial, que terminó hace muy poco, entra completamente en esta evaluación. El desempeño de los candidatos con sus clubes será fundamental, pero lo sucedido durante la Copa del Mundo puede adquirir un peso enorme en la votación. En este contexto, Messi vuelve a aparecer entre los nombres señalados

0: como posibles candidatos, pese a competir actualmente en el Inter Miami, ¿no? Y hay algunos jugadores que ya se saben quiénes van a ser. Rodri, que está en el Manchester por la selección de España. Yamal, que está en el Barcelona también por la selección de España. Kane, que está en la selección de Inglaterra. Mbappé, la selección de Francia. Bellingham, de Inglaterra. Olis, de Francia. Dembélé, de Francia. Y Leo Messi, de Argentina. Esa es la primera nómina que aparece respecto de los candidatos a quedarse con el Balón de Oro 2026.
1: Y también para comentar el romántico reencuentro de Santiago Korowski y Celeste Cid tras varias semanas que estuvieron separados. Santiago Korowski y Celeste Cid se reencontraron después de un tiempo separados por razones laborales. El actor y la actriz eligieron un escenario particular para la situación en la nieve, montañas y el lago patagónico. El actor de División Palermo estuvo 40 días instalado en África filmando y también realizador y compartió parte de ese proceso en sus redes sociales y cumplido el plazo ya de regreso en el país. Santiago hizo las valijas junto a Celeste para pasar un tiempo romántico en el sur del país.
0: Ajá, bueno, yo antes le di las efemérides, decíamos de que hoy las parejas cumple 127 años,
1: sí.
0: Años de fundación, y no tuve en cuenta algo, que lo estoy buscando a ver si aparece alguna publicación en el día de hoy, no aparece nada, pero yo tengo agendado de que un día como hoy del año 1988 se creó la Mutual del Sportivo Atlético Club.
1: Ah, ¿sí?
0: Sí, que estaría cumpliendo 12, sería 38 años, digo bien, ¿no? 38 años la Mutual del Sportivo Atlético Club. Si es así, que todos aquellos relacionados a la Mutual que tengan hoy un muy, pero muy buen día.
1: Así es, por acá dice que el 20 de agosto de 1988,
0: sí,
1: o sea que sí.
0: Sí, exactamente.
1: Bueno, un feliz cumpleaños también para ellos.
0: Exacto. Bien, seguimos en la mañana de la radio. 49 minutos ya pasaron de la hora 11.

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5: Hoy jueves 20 de agosto, el Argentino Atlético Club y su Mutual le desean feliz cumpleaños a Petrona Beatriz Gómez, Héctor Adolfo Rodríguez, María del Luján Moyano, Pamela Gisela Córdoba, Tamara Abigail Aredes, Leonela Maite Schaefer, Santino Brignoni, Bautista Tomás Fioranti y Chiara Sofía Ibarra.
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5: Y nosotros, con la música para los cumpleañeros, nos despedimos de esta edición de La Mañana de la Radio. Que tengan un lindo día.

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2: 14 grados, la temperatura actual en Las Parejas, 52 el porcentaje de la humedad, 1016 hectopascales, la presión barométrica, cielo mayormente nublado.
0: Locales.
2: Municipalidad de Las Parejas invita a festejar el mes de las infancias el próximo domingo 30 de agosto a partir de las 14:30 horas en el predio del ferrocarril.
0: Regionales.
2: Hubo un choque en Las Rosas, solo daños materiales. Un choque en la zona urbana de Las Rosas con solo daños materiales ocurrió en el día de ayer. Un accidente de tránsito se registró en la esquina de Sarmiento y Moreno, en la zona urbana de Las Rosas. Por causas que se tratan de establecer, colisionaron un Volkswagen Fox y una Ford Ranger. Como consecuencia del impacto, ambos vehículos sufrieron daños materiales.
0: Nacionales.
2: El gobierno dio de baja 18 prepagas y mutuales. La Superintendencia de Servicios de Salud excluyó a las entidades del registro oficial luego de detectar falta de actividad y distintos incumplimientos.
0: Internacionales.
2: Lula da Silva libra su batalla final para un nuevo mandato en Brasil entre interrogantes y grandes desafíos. El presidente socialdemócrata de 80 años buscará la reelección en octubre para un cuarto periodo. Los analistas se preguntan qué rumbo tomará si gana.
0: Deportes.
2: Contundente victoria, los Leones golearon 7-1 a Nueva Zelanda y avanzaron en el Mundial de Hockey. En la próxima instancia, los dirigidos por Lucas Rey se enfrentarán a Inglaterra e India. ...14 grados, la temperatura actual en Las Parejas, 52 el porcentaje de la humedad, 1016 hectopascales, la presión barométrica, cielo mayormente nublado, la hora 12, 3 minutos.
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Hola, ¿cómo les va? Bienvenidos a Semanario Regional, bienvenidos a nuestra querida radio, a este comienzo del programa que estamos arrancando y que estamos iniciando por 60 minutos, una horita con todo el acontecer informativo, temas que profundizaremos y desarrollaremos aquí en nuestra querida emisora. El gusto de estar, el gusto de llevar adelante Semanario Regional, como lo hacemos permanentemente de lunes a viernes en nuestra querida emisora. Abrazo grande para toda la gente, para todos los oyentes que siempre nos acompañan por sobre todas las cosas. Quien les habla, Mariano Di Capua, inicia el programa del día de hoy.

0: Bueno, es un placer para nosotros recibir al doctor Claudio Martín, que está en línea. Es jefe de oncología torácica del Instituto Alexander Fleming, el IAF, precisamente. Vamos a charlar con él un poco sobre el cáncer de pulmón y bueno, un poco sobre estas terapias de precisión y la inmunoterapia que, bueno, han venido dando un aliciente, ¿no? También importante al abordaje del tumor que más muertes causa en la Argentina. Abrazo, doctor, ¿cómo le va?
1: Hola, muy bien, muchas gracias por la invitación.
0: No, por favor, un placer. Bueno, ¿qué nos puede decir de esto, de estos avances que de alguna manera vienen sosteniendo de alguna forma también un poco en estos últimos años que se pueda ir teniendo más esperanzas, ¿no? En el cáncer de pulmón, como yo lo decía, un tumor que más muertes causa en nuestro país, ¿no?
1: Sí, realmente en los últimos años, 10 años, un poquito más, ha habido una revolución en las expectativas, en las posibilidades de tratamiento que tenemos para los pacientes. Hay muchas, digamos, líneas nuevas de tratamiento. Están las terapias dirigidas, que básicamente hoy en la actualidad se puede estudiar en los tumores de pulmón cuáles son los cambios genéticos del tumor, y hay muchas terapias que una vez que uno encuentra el cambio genético están dirigidas específicamente y que la mayor contra ese cambio genético y la mayor parte de ellos son orales. Hay otro grupo de tratamientos como las inmunoterapias, que lo que hacen es no destruir las células tumorales como hace la quimioterapia, sino hacer que nuestras defensas destruyan células tumorales a través de bloquear un mecanismo que tienen los tumores que hacen que les permite crecer ocultándose de nuestras defensas. También están lo que ahora se llaman anticuerpos conjugados, que es una quimioterapia, pero a diferencia de la quimioterapia, que la ponemos por la vena y va a todos lados, estos anticuerpos hacen que la quimioterapia vaya directamente a la célula tumoral mediante la identificación de un receptor. O sea que hay un montón de, y sobre todo, bueno, hay, por ejemplo, también en Argentina hay numerosos, estos son todas drogas aprobadas, pero hay muchos ensayos clínicos. Por ejemplo, nosotros en Fleming ahora estamos participando en un ensayo clínico donde se le prepara una vacuna especial para cada paciente. Que eso para tumor, para enfermedades que pueden ser operables, se manda a Moderna, que es el mismo que hacía la vacuna del COVID, y con el mismo sistema se seleccionan los posibles proteínas del tumor, a diferencia del COVID, que se pone las proteínas del COVID, acá las proteínas del tumor del paciente que se envía a Moderna y se diseña una vacuna liposomal como la misma y se vuelve a inyectar. O sea, hay numerosas herramientas en la actualidad que han permitido en muchísimos pacientes realmente cumplir ese sueño de cronificar la enfermedad y que los pacientes puedan continuar con su vida lo más normal posible.
0: Claro, esto del mayor conocimiento de los mecanismos de la enfermedad, como usted decía, y también la detección de biomarcadores, es como que favorecen el desarrollo de tratamientos más precisos y esto último que usted indicaba, y personalizados, ¿no?
1: Sí, eso es el nuevo paradigma que hay en el cáncer de pulmón, la posibilidad de lo que llamamos terapias personalizadas. Yo decía siempre las terapias de grupo, porque era un grupo con determinada cambio biomarcador positivo, pero bueno, eso ya está evolucionando. Todavía no es un tratamiento disponible, pero lo comento porque la evolución es fantástica realmente en las posibilidades terapéuticas y en la posibilidad realmente de cronificar la enfermedad.
0: Claro. ¿Qué pasa con las mejoras en los posoperatorios actualmente? Y también es una doble pregunta, ¿no? Y esas advertencias por el riesgo del vapeo entre los más jóvenes?
1: Bueno, dos temas. En cuanto a la cirugía, ha habido avances en técnicas quirúrgicas. Ya prácticamente la clásica cirugía donde el paciente tenía un tajo ahí al costado del tórax, ya eso prácticamente está desterrado. Hoy por hoy o se usa video, o sea, unas pequeñas incisiones para operar, o inclusive en algunos lugares el robot, pero siempre con algunas incisiones muy pequeñas, que permite que el paciente se recupere mucho más rápido y que no tenga dolor posoperatorio. O sea, en las técnicas también ha evolucionado. Y el vapeo es un tema diferente. Bueno, lo que se sabe, que hay encuestas en Argentina que informan que muchos de los adolescentes usan el vapeo. El problema es que hay un descontrol en cuanto a que muchos de ellos tienen nicotina como sustancia, y la nicotina es claramente adictiva. Entonces, eso genera adicción, y lo que sí se sabe que un porcentaje muy alto de los adolescentes que usan el vapeo después terminan fumando cigarrillos por la adicción que genera la nicotina. No hay todavía un seguimiento tan a largo plazo, porque obviamente el cigarrillo tiene, además de la nicotina, muchos otros compuestos que son claramente carcinógenos, el cigarrillo. El vapeo genera adicción por la nicotina, pero aún no hay un seguimiento tan a largo plazo para, si bien hay alguna evidencia por algunos estudios menores, que claramente aumenta la incidencia de cáncer de pulmón. Pero sí, claramente es un riesgo, está desaconsejado, además de tener algunas otras enfermedades pulmonares, por ejemplo, asociados exclusivamente al vapeo. Así que la recomendación en general es en contra del uso del vapeo por el riesgo de adicción a nicotina también.
0: Bien, doctor, la última. ¿La detección tardía es un obstáculo de alguna manera también en el camino?
1: Sí, claro. La mayor parte de los tumores pulmonares se diagnostican cuando ya han dado metástasis o no es posible operarlos. Por lo tanto, y por supuesto, la posibilidad de curarse del tumor de pulmón es mucho mayor cuando uno lo encuentra en un tamaño pequeño, de menor de un centímetro, menor de dos, y puede ser operado o tratado con alguna técnica nueva de radioterapia. En la actualidad hay evidencia que en los pacientes que son muy fumadores, hacer tomografía de baja dosis de radiación permite la detección precoz de estos nódulos y reduce la muerte por cáncer pulmonar. O sea que la recomendación es que bueno, uno consulte con su médico a ver si no tiene indicación, sobre todo si ha sido fumador o tiene antecedentes familiares de cáncer pulmonar, si no tiene indicación de hacer una tomografía de control para tratar de detectarlos, los nódulos, cuando son asintomáticos y cuando aún están en estadios iniciales, que mejoran la posibilidad de curarse.
0: Le mando un abrazo y muy gentil. Le agradezco muchísimo que nos haya atendido estos minutos.
1: No, gracias a ustedes. Bueno,
0: gracias.
1: Que estén bien.
0: El doctor Claudio Martín con nosotros, hablando del avance, ¿no?, que ha tenido también la medicina con respecto al cáncer de pulmón.
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2: Bueno, vamos a recibir en esta edición a una de las directoras de este proyecto que vamos a hablar, Claudia Sepúlveda, que es investigadora del CONICET en el Instituto de Química Biológica, precisamente, de que pertenece a la UBA en esta oportunidad, y bueno, tiene que ver con la Facultad, ¿no?, de Ciencias Exactas y Naturales. Vamos a hablar un poquito de que mediante nanotecnología, un equipo científico argentino busca transformar el principal antiparasitario contra el Chagas en un antiviral de amplio espectro, ¿sí? Nos vamos a ocupar de este tema con Claudia. Claudia, bienvenida. ¿Cómo le va? Un gusto saludarla.
3: Hola, muchas gracias. El gusto es mío y muchas gracias por la oportunidad de contar un poquito de qué es lo que hacemos acá en el laboratorio.
2: Por favor, es un placer para nosotros. ¿Nos puede indicar un poco cómo es esto, por favor?
3: Yo trabajo en el Laboratorio de Estrategias Antivirales, como bien comentabas, que está en la Facultad de Ciencias Exactas y Naturales de la UBA. Es un lugar de doble vinculación con un instituto de CONICET, y desde hace muchísimos años, estamos hablando del año 1972, más o menos, cuando se fundó este laboratorio, embarcamos en la búsqueda de compuestos con actividad antiviral para distintos virus patógenos que se distribuyen en nuestra zona, ¿no? Por lo general, endémicos de nuestro país o endémicos de Latinoamérica, Sudamérica. Este proyecto surgió a través de una colaboración con el Instituto de Química de Rosario. Ellos tienen una amplia experiencia en desarrollar formulaciones o estrategias para formular a escala nano. Para que tengamos en cuenta, la escala nano es 1000 veces más chiquita que un cabello. Por ese tiempo, la coautora del trabajo, que es Mayra Alejandra Castañeda, había empezado a trabajar en ese instituto. Ella se formó en virología con nosotros y desarrollaron una formulación para mejorar la acción antiparasitaria del benzidazol, que es esta droga que se usa hace muchísimo tiempo con buenísimos resultados para tratar la enfermedad de Chagas. Ha pedido para ver si se podía mejorar la biodistribución, poder trabajar con dosis más bajas, disminuir los efectos adversos. Y como, bueno, a ella le quedó esa formación en virología, se le ocurrió que podíamos probar si la formulación o la droga libre tenían algún efecto sobre alguno de los virus que tenemos en el laboratorio. Así es como iniciamos el trabajo de tesis de licenciatura de un alumno de acá de la facultad, que es Darío Ledesma, y lo codirigimos, ella en la parte de síntesis de nanovehículos y yo en la parte antiviral. hicimos un lo que se llama un screening, o sea, probar el efecto del compuesto con un montón de virus que tenemos acá en el laboratorio que tienen estrategias de multiplicación muy diferentes, ¿no? Porque algunos son virus que tienen un genoma, o sea, su material genético es el ARN, otros ADN, unos son virus muy grandes, otros más pequeños, o sea, eran bien diversos. Y bueno, en una primera, en un primer muestreo pudimos determinar que el compuesto y la formulación fueron activos, o sea, pudieron disminuir la multiplicación de estos dos virus que señala la nota. Uno es el herpes, que es el es bastante común en la población, es el que se desarrollan ampollitas por lo general al lado de los labios, el orofacial se llama, y un virus que también provoca lesiones herpéticas, pero en el ganado vacuno, y elegimos esos virus en ese momento porque teníamos un congreso pronto a poder asistir, entonces necesitábamos resultados rápidos, y estos virus multiplican rápidamente, entonces íbamos a poder tener esos resultados, claro. Y porque justamente tienen distintas estrategias de multiplicación.
2: Perfecto.
3: Así que bueno, esa es como la punta del ovillo, o sea, esto va a dar para un estudio más profundo. Tenemos que poder determinar cuál sería el mecanismo de acción de esta droga en estos sistemas virales, ¿no? Y nosotros, bueno, hacemos todos los trabajos en lo que se llaman sistemas in vitro, es decir, nosotros cultivamos células que luego son infectadas en el laboratorio y tratadas. Nuestro laboratorio no tiene la capacidad en este momento de hacer pruebas en animales, así que todos esos pasos siguientes vamos a tener que establecer otras colaboraciones, como así es habitual en la ciencia, ¿no?
2: Bien, perfecto. Estamos hablando de nanopartículas, funcionan como una suerte de vehículo inteligente, ¿no?
3: Exactamente. Las nanopartículas son un campo muy diverso. Las hay de metálicas, las hay de proteínas, las hay de lípidos, o sea, grasas, las hay de polímeros. En este caso nosotros usamos una proteína que es del torrente sanguíneo, justamente para una de las estrategias es evitar que sea reconocida por el sistema inmune de la persona a la que uno le va a administrar la formulación y sea rechazada, ¿no? Y genere una reacción adversa. Entonces, fue muy útil poder utilizar esta proteína, que es habitualmente un transportador natural de un montón de fármacos que nosotros recibimos a diario. Esta proteína se encarga de llevar este fármaco por todo el torrente sanguíneo, y en este caso, en vez de estar la proteína solita, es una estructura proteica en donde varias moléculas de esta proteína se interaccionan con el fármaco y así es capaz de trasladarlo por el torrente sanguíneo.
2: Perfecto. ¿Qué va a pasar en la siguiente etapa, Claudia? ¿Cuál es la idea?
3: Bueno, la idea es primero poder identificar cuál sería el mecanismo de acción que estaría produciendo que esta droga tenga un efecto antiviral sobre estos virus, porque la droga está diseñada para que ataque a una proteína del parásito, o sea, del Trypanosoma cruzi. Es una droga muy específica que actúa solo si está esa enzima presente en el parásito. En el caso de las células de los humanos, esa enzima no está, con lo cual no sería ese el blanco de acción para la multiplicación viral. Entonces tenemos que tratar de identificar cuál es el blanco en el cual este compuesto o la nanoformulación, porque a veces no es el compuesto, sino que es todo el complejo, estaría interfiriendo con la multiplicación del virus. Y después, sí, lo siguiente sería poder pasar a un modelo de infección en animales y poder ir avanzando en los distintos estadios de lo que es el ensayo de una droga, de un fármaco, que bueno, que lleva bastante tiempo.
2: Bien, perfecto. Claudia, gracias. Un saludo. Y bueno, a seguir adelante con este tipo de trabajos realmente tan, pero tan importantes, ¿eh?
3: Y la verdad que sí, bueno, como todo el mundo debe estar en alerta, o si no se los contamos, tanto el CONICET como las universidades nacionales estamos atravesando una crisis de financiamiento enorme, un abandono, con lo cual realizar ciencia en Argentina está siendo una tarea casi faraónica, digamos, ¿no? Es como que hay que sacar de donde se puede y bueno, esto de establecer colaboraciones con grupos expertos en distintas técnicas para poder seguir avanzando. Esperemos que vengan tiempos mejores, así que nada, y poder contribuir a la sociedad con todo lo que nos apoyan con sus impuestos sin retribuirles en desarrollos tecnológicos.
2: Todo el apoyo, gracias, ¿eh?
3: Muchas gracias por el llamado.
2: Hasta luego. Claudia Sepúlveda, con nosotros, investigadora del CONICET.

Bueno, nos despedimos, le ponemos punto final a Semanario Regional aquí en nuestra querida emisora. Hemos completado esta hora de noticias, esta hora de información con todo el acontecer y todos los testimonios que hemos compartido en estos 60 minutos. El placer de estar, el placer de acompañarnos. La próxima nos estamos reencontrando con mucho más, con mucha más información y con todos los temas que nos quedaron pendientes. Abrazo. Nos reencontramos. Que la pasen de la mejor manera.

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los aplausos bien fuerte para todos ustedes. Muchísimas gracias. Muchísimas gracias a la gente. Muy buenas noches. Bueno, seguimos grabando en vivo esta canción que se llama Insomnio para todos ustedes y dice así de esta manera. A ver, vamos.

La música de Jambao nos hace compañía en esta tarde a pleno sol. ¿Cuánto hace que no decimos eso? Tarde a pleno sol. Y aquí estamos, para hacerles compañía en la sintonía de la 95.5 por Radio Las Parejas, donde también nos escuchamos por la web en www.radiolasparejas.com.ar. Los mensajes que llegan al 156-77-511 en la sintonía del dial. Estamos en la 95.5. Seguimos con la música de Giancarlo.

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La música del Chili era lo que estábamos compartiendo junto a todos ustedes cuando pasaron 38 minutos de la hora 15 y llega el recuerdo de Amar Azul.

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0: Y así estábamos escuchando la música del Brujo Ezequiel, que también nos estaba haciendo compañía en esta edición de Día Jueves.
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0: La hora 16 es 6 minutos, 23 grados la temperatura actual en Las Parejas, 29 el porcentaje de la humedad, 1.013 hectopascales la presión barométrica, cielo despejado.
1: Locales.
0: Municipalidad de Las Parejas invita a toda la comunidad a la tercera edición de la Feria de Educación, Arte, Ciencias y Tecnología. La misma se está desarrollando en el gimnasio Juan Astegiano hasta la hora 17 y en el día de mañana será de 9 a 12 horas y de 14 a 17 horas.
1: Regionales.
0: Etapa final de la construcción de 4 nuevos pabellones de aislamiento en la cárcel de Coronda. El gobierno de la provincia de Santa Fe continúa con la construcción de 4 nuevos pabellones de aislamiento en el Instituto Correccional Modelo Unidad Número 1 de Coronda. Al respecto, el ministro de Obras Públicas, Lisandro Enrico, contó que con un 95% de avance ingresa en su etapa final la obra que permitirá incorporar 72 nuevas celdas al sistema penitenciario santafesino, mejorando la capacidad de alojamiento y las condiciones de funcionamiento de la unidad penitenciaria.
1: Nacionales.
0: Estamos pagando muy caro la locura de los pañuelitos verdes, lo dijo Javier Milei. El presidente habló de la economía, destacó la baja de la inflación y admitió que aún falta mejorar. En ese contexto habló de la caída y de la natalidad y consideró la pasión por asesinar niños en el vientre de la madre nos está costando caro en términos de crecimiento y ni les cuento en el sistema previsional. El príncipe Harry y Meghan Markle prepararían su regreso al Reino Unido. Según trascendió, los duques de Sussex se instalarán nuevamente en Reino Unido junto a Archie y Lilibet, quienes iniciarían allí el ciclo lectivo en el mes de septiembre.
1: Deportes.
0: Fútbol, el Cuti Romero fue presentado en el Atlético de Madrid. El zaguero de la selección argentina tuvo su primera conferencia de prensa como jugador del colchonero. Habló de la situación de Julián Álvarez y reveló que le pidió el Chacho Simeone y también prometió dejar su huella en España. 23 grados, la temperatura actual en Las Parejas, 29 grados, el porcentaje de la humedad, y 1.013 hectopascales la presión barométrica. La hora 16, 9 minutos.
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Y esperemos que Moni se haya puesto a trabajar con más ganas todavía. Ayer estábamos regalando la música del Moreno Mario Luis, que nos estaba haciendo compañía cuando pasaron 19 minutos de la hora 16. Seguimos cumpliendo con más pedidos. Ahora nos han solicitado, Walter, la música de Los Lirios y aquí estamos cumpliendo.

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1: La hora 17, 7 minutos, 23 grados. La temperatura actual en Las Parejas, 30 el porcentaje de la humedad, 1.003 hectopascales, la presión barométrica, cielo despejado.
11: Locales.
1: Municipalidad de Las Parejas invita a la celebración de las infancias el próximo domingo 30 de agosto desde la hora 14:30 en el predio del ferrocarril. Va a haber talleres creativos, juegos y deportes, teatro de títeres, música y propuesta artística. También actividades de salud y RCP para las infancias.
11: Regionales.
1: Silvia Ciancio visitó el Hospital San José y destacó el trabajo conjunto para fortalecer la obra pública. La ministra de Salud de la provincia de Santa Fe, Silvia Ciancio, visitó el Hospital San José, donde mantuvo un encuentro con autoridades locales, departamentales y provinciales. Durante la recorrida se analizaron los proyectos previstos para la institución y los principales desafíos que atraviesa actualmente el sistema sanitario santafesino. La actividad económica avanza 0,8% en junio y acumuló un alza de 1,9% en el primer semestre. Tras la caída de mayo, el INDEC informó que el estimador mensual de la actividad económica tuvo un avance interanual del 2,7% en el sexto mes del año.
11: Internacionales.
1: Fuerte sismo en Ayacucho. El alcalde de Piranacochas da detalles de la situación. El alcalde Johnny Reyes Anampa conversó con la prensa y anunció sobre la situación en Perú, en Piranacochas, y adelantó que las autoridades se encuentran recopilando información para reportar la cifra de posibles damnificados y heridos tras el sismo.
11: Deportes.
1: Hockey. Los Leones golearon a Nueva Zelanda y clasificaron a la segunda fase del Mundial de Hockey. La selección argentina se quedó con el triunfo por 7-1 en Warner Hockey Stadium de Andelem, con goles de Domene por triplicado, Capurro en dos ocasiones, Kenan y Marucci, y el próximo rival será Inglaterra. 23 grados, la temperatura actual en Las Parejas, 30 el porcentaje de la humedad, 1.003 hectopascales, la presión barométrica. La hora 17, 10 minutos.
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0: La música de Beso Negro también nos estaba haciendo compañía en esta edición de Día Jueves. Antes escuchábamos a Musiqueros de Santa Fe, que también nos dejaban su ritmo en esta jornada. 49 minutos pasaron ya de la hora 17 y nosotros hasta la hora 19 los vamos a seguir acompañando. Recordemos que hora 20 vamos a estar en directo desde el cuartel de bomberos voluntarios de nuestra ciudad con un nuevo sorteo del Bingo Solidario.
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0: Como siempre, nos seguimos escuchando por la web en www.radiolaspareja.com.ar y en la sintonía del dial estamos en la 95.5. Llegan los amantes.

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9: 2 de la tarde.
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19: La hora 18, 7 minutos, 23 grados, la temperatura actual en Las Parejas, 30 el porcentaje de la humedad, 1.013 hectopascales, la presión barométrica, cielo despejado.
22: Locales.
19: Municipalidad de Las Parejas y la Dirección de Desarrollo de Industria invitan a las inscripciones para la quinta edición del OULE 2026. Si sos comerciante y querés ser parte de esta nueva edición, ya podés inscribirte. La misma se va a estar realizando el domingo 6 de septiembre en el Salón de la Escuela número 648 en Avenida 17, al lado de la terminal de ómnibus. Regionales. Un camionero fue detenido en un control en Totoras con 52 kilos de cocaína. El procedimiento tuvo lugar en la Ruta Nacional 34. La sección de seguridad vial de Gendarmería frenó el vehículo y al revisarlo encontró mochilas con los ladrillos de la droga. Nacionales. Detuvieron a una mujer por amenazas de bomba contra películas y obras de Adrián Suárez. La detenida de 57 años quedó, junto con los elementos secuestrados, a disposición del magistrado interventor. Una mujer fue detenida en un operativo supervisado por el Ministerio de Seguridad Nacional, donde la autora de diversas amenazas de bomba contra distintas cadenas de cine y teatros fue detenida y también dicen que hizo una amenaza de bomba en el Hospital Garrahan. Internacionales. Un terremoto de magnitud 7,2 sacudió Perú y se sintió con fuerza en Ayacucho. Un fuerte sismo de magnitud 7,2 se registró este jueves a la hora 13 en la región Ayacucho, en el centro de Perú, y tuvo un epicentro a 35 kilómetros al norte de Caracora, en la provincia de Parinacochas. Deportes. Fútbol, bombazo en el fútbol. Ronaldinho volverá a jugar profesionalmente en el fútbol italiano. El exfutbolista brasileño llega al Ravenna Fútbol Club, equipo de la Serie C italiana, y planea debutar en un partido oficial tras su retiro en el año 2018.

0: 17 grados, la temperatura actual en Las Parejas, 16 grados de sensación térmica, 85 el porcentaje de la humedad, 1019 hectopascales, la presión barométrica, la hora 18, 10 minutos.
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19 minutos pasaron de la hora 18 y nosotros hasta la hora 19 los vamos a seguir acompañando aquí en la sintonía de la 95.5 por Radio Las Parejas. Estábamos compartiendo la música de Cyndi Lauper en esta jornada linda, agradable, la que tuvimos a pleno sol en la tarde de este jueves. Y vamos a tener también una linda jornada según mañana, pero vamos a tener que abrigarnos un poquito más porque mañana va a ser un poquito más de frío.

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Minutos nada más para llegar a la hora 19. Nos estamos despidiendo de esta edición de día jueves, pero recuerden que hora 20 estaremos en directo desde el cuartel de bomberos voluntarios de nuestra ciudad con nuevo sorteo del bingo solidario. Gracias a todos por la compañía. Por mi parte, mañana nos estaremos escuchando nuevamente bien tempranito, 7 de la mañana, estaremos junto a todos ustedes. Gracias por la compañía.

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La hora 23 minutos en la República Argentina. Muy buenas noches para todos. Como cada jueves por la noche estamos con la transmisión del Bingo Solidario de Bomberos Voluntarios. Así que en minutitos nada más vamos a estar conectados con el cuartel de Bomberos Voluntarios de Las Parejas para la transmisión del Bingo Solidario. Mientras tanto, seguimos escuchando música en esta noche de jueves.

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0: ¿cómo les va? Muy, pero muy buenas noches para todos. Bienvenidos al nuevo sorteo del Bingo de Bombero Voluntario de nuestra ciudad, el sorteo número 751. Saludamos a Mechi, bienvenida nuevamente, a Leda, buenas noches, a toda la gente de la producción. A ustedes las invito a cargar el bolillero. Y saludamos también a toda la gente de la producción que están trabajando para que esta noche todos puedan escuchar el sorteo número 751. ¿Qué tiene estos premios? El cuaterno, 42 mil pesos. La quintina, 48 mil pesos. El bingo acumulado, 440 mil pesos. El bingo tradicional, 52 mil pesos. Y el bingo consuelo, 38 mil pesos. Ustedes con tan solo 1000 pesitos tienen la posibilidad de llevarse algunos de estos premios. El bingo acumulado es a la bolilla 42 y a la 35 hacemos el repaso, para que lo tengan presente. Como siempre, ustedes se siguen el sorteo por Radio Las Parejas 95.5, también por el canal de YouTube y el Facebook de Bombero y por Contacto Radio 100.9. De esta manera van a estar siguiendo por estos medios el sorteo, reitero, número 751. Les cuento una vez más los premios que tenemos para la noche de hoy. El cuaterno, 42 mil pesos. La quintina, 48 mil pesos. El bingo acumulado, 440 mil pesos. El bingo tradicional, 52 mil pesos. Y el bingo consuelo, 38 mil pesos. Esos son precisamente los premios que tenemos para la noche de hoy, donde, reitero una vez más, el acumulado es a la bolilla 42 y a la 35 hacemos el repaso. Ya está cargadito el bolillero, ya vamos a empezar con el primer sorteo de la noche. Arrancamos con la primer bolilla para el cuaterno y no quiso salir. La primer bolilla no quiso salir, pero ahora la segunda sí, y es la bolilla 68. 6-8, bolilla 68. Ahí está, se fue la primer bolilla. ¿Qué más tenemos? Ahora en esta oportunidad, la bolilla 46, los tomates. 4-6, bolilla 46. Seguimos con el sorteo y en esta oportunidad llega el 55. La música, 5-5, bolilla 55. ¿Qué más tenemos? A ver, llegan las piernas de mujer, el 77, 77, bolilla 77. Seguimos con el sorteo. ¿Y quién llega ahora? El 86, 86, bolilla 86. Estamos jugando por el cuaterno que tiene 42 mil pesos en el pozo. Llega la bola 81, 81, bolilla 81, para las flores. ¿Quién se asoma ahora? Lentamente la gallina, el 25, 25, bolilla 25. Seguimos con el sorteo y en esta oportunidad llega el 83, 83, bolilla 83. ¿Qué más tenemos? A ver, el 44, la cárcel, 44, y con el 44 se fue. Con el 44 se fueron los 42 mil pesos y tenemos un solo ganador. El número del cartón ganador es el 14.288 y marco estos números, 25, 44, 55 y 83. Un solo ganador se lleva los 42 mil pesos, vamos por los 48 mil que tiene la quintina. Y a ver, ¿qué número se asoma ahora? Y la bola que se asoma es la bola número 30, 3-0, bolilla 30, Santa Rosa. Seguimos con el sorteo y en esta oportunidad se asoma la inundación, el 62, 62, bolilla 62. ¿Qué más tenemos? A ver, y llega el 56, la caída, 56, bolilla 56. 48 mil pesos tiene la quintina, Llega solito el 8, bolilla número 8. Están hechas unas riberitos las chicas. Con el 8, y ahora llega el 63, 63, bolilla 63. ¿Qué más tenemos? En esta oportunidad llega el 58, 58, bolilla 58. Seguimos con el sorteo porque todavía no pasa nada. Llegan las lombrices, el 66, 66, bolilla 66. ¿Quién se asoma? El 72, la sorpresa, 72, bolilla 72. Seguimos con el sorteo y en esta oportunidad llega la bolilla número 13. 1-3, bolilla número 13. Nada todavía, nada por la quintina. Y llega el 82, 8-2, bolilla 82. ¿Qué más tenemos? En esta oportunidad se asoma ahora el 29, 2-9, bolilla 29. Nada. Están firmes los 48 mil pesos de la quintina todavía y llega la bola 57, 5-7. Bolilla 57, tampoco. Tampoco hay ganadores. A ver, ¿qué pasa con el 65, 6-5, bolilla 65? No pasa nada. No pasa nada porque todavía no hay ganadores. Llega la bola número 10 y con la bola número 10 se fue. Con la bola número 10 se van los 48 mil pesos de la quintina. Y tenemos un solo ganador. El número del cartón ganador es el 14.021. Y marco estos números. 10, 29, 46, 58 y 72. Un solo ganador de la quintina. Un solo ganador del cuaterno. Vamos por el acumulado que tiene 440 mil pesos en el pozo. Y esa la bolilla 42. Y llega la sangre, llega el 18. 1-8, bolilla 18. ¿Qué más tenemos? A ver. Y llega la bola 50. 5-0, bolilla 50. Seguimos con el sorteo. Estamos por el acumulado. Y llega la bola 28. 2-8, bolilla 28. 440 mil pesos tiene el bingo acumulado. Y se asoma ahora la bola 42. 4-2, bolilla 42. Todo tranquilo. ¿Qué pasará con el acumulado hoy? Y llega la bola 47, 47, bolilla 47. ¿Qué más tenemos en esta oportunidad? El 11, 1-1, bolilla número 11. Recuerden que a la 35 hacemos el repaso, ¿eh? Y ahora llega la bola 79, 79, bolilla 79 para el ladrón. ¿Quién se asoma ahora? Lentamente se asoma la bola 70. 7-0, bolilla 70. Seguimos con el sorteo. ¿Y quién llega? Solito el 3. Bolilla número 3. Estamos jugando por el acumulado. Y ahora se asomó el dinero, el 32. 3-2, bolilla 32. Viene tranquila la noche, ¿eh? Y llega el 34, la cabeza, 3-4, bolilla 34. Y una más y hacemos el repaso. Una más, que esa una más es el 49, la carne, 4-9, bolilla 49. Y hacemos el repaso. Hacemos el repaso con la bolilla 49 que llegamos a las 35. Presten mucha atención. 03, 08, 10, 11. 13, 18, 25, 28, 29, 30, 32, 34, 42, 44, 46, 47, 49, 50, 55, 56, 57, 58, 62, 63, 65, 66, 68, 70, 72, 77, 79, 81, 82, 83 y 86. Así hacíamos el repaso de las 35 bolillas que salieron hasta el momento. Recuerden que a la 42 vamos por el acumulado. Y a ver quién llega ahora. El 78, 78, bolilla 78. Seguimos con el sorteo. Viene asomándose la bola 90, el miedo, 9-0, bolilla 90. ¿Qué más tenemos en esta oportunidad? Del 27, 2-7, bolilla 27. ¿Qué más? A ver quién llega ahí. El 85, 8-5, bolilla 85. Seguimos con el sorteo. Y llega la bola número 12, 1-2, bolilla número 12. ¿Quién se asoma ahora? Se asoma el 35, el pajarito, 35, bolilla 35. Y con la próxima sabemos si se va o se queda el acumulado. Y la próxima bolilla es el 59, las plantas, y quedó vacante. Quedó vacante con las plantas con el 59. Para la próxima semana, 450 mil pesos el acumulado. Vamos por el tradicional, los 52 mil pesos. Y la bolilla que se asomó es el 23. 2-3, bolilla 23. Reitero, bingo tradicional, 52 mil pesos. Llega la bola 39. 3-9, bolilla 39. ¿Qué más tenemos? A ver. Y llega la bola 21, 2-1, bolilla 21 y un cartón. Un cartón en espera por los 52 mil pesos. No se me asusten, no se me frenen. Llega el 53, 5-3, bolilla 53. 52 mil pesos tiene el bingo tradicional. Y ahora llega el 84, 8-4, bolilla 84. Nada, todavía nada. A ver qué pasa con la próxima bola, que es la Virgen, el 60, 6-0, bolilla 60. Nada. Tenemos un cartón esperando, ¿eh? Y a ver, llega el 71, 7-1, bolilla 71 y 2. Dos cartones en espera. Dos cartones en espera por los 52 mil pesos. Y ahora llega la bola 51, 5-1, bolilla 51. Nada. Nada por el momento. ¿Qué pasará con el anillo? Con el, a ver, ¿es el anillo? Sí, el 16. Bolilla 16, el anillo. Y tenemos tres cartones ahora. Tres cartones esperando. A ver qué pasa con la siguiente bola. Es el 36, la manteca y la castaña. 3-6, bolilla 36. No pasó nada. Seguimos con el sorteo. Y ahora llegan los besos, el 75, 7-5, bolilla 75. Se sumaron más cartones en espera, ¿eh? Y ahora llega la bola 69, 89. Ahí está, justo esa lucecita ahí está, el 89, gracias. 8-9, bolilla 89. ¿Qué más tenemos? A ver. El pescado, el 19, 1-9, cheque, no se quiere ir. ¿Qué pasa con los 52 mil pesos del tradicional? A ver, ahora con la bola 88. Oh, ¿88 es? 88. Es que justo de ese reflejo y aquí en la pantalla nos hace dudar. Bolilla 88, nada. Y ahora llega solito el 9. Bolilla número 9. ¿Cuántos cartones en espera? Y todavía no hay ganadores. ¿Qué pasará con la bola 80, con la bocha 8-0, no pasó nada? Se siguen sumando cartones. Esto me huele a que... A ver, llega la madre y el hijo, exactamente, el 52, y con eso se fue, ¿eh? Con la madre y el hijo se fueron los 52 mil pesos. ¿Y cuántos ganadores tenemos? Uno solito. El número del cartón ganador es el 14.046. Reitero, el cartón ganador es el 14.046 y marco estos números: 08, 10, 18, 21, 27, 34, 42, 47, 52, 57, 66, 68, 75, 82 y 90. Un solo ganador de los 52 mil pesos. Vamos por los 38 mil pesos del consuelo. Que quizás no falte mucho, ¿eh? A ver, la próxima bola es el 54, 5-4, bolilla 54 y se fue. Con la bolilla 54 se fueron. Se fueron los 38 mil pesos. Y les cuento que tenemos dos ganadores. Dos cartones ganadores. El primer cartón ganador es el 14.724. Y marco estos números: 03, 08, 10, 16, 27, 35, 39, 46, 49, 50, 54, 66, 77, 86 y 88. Vamos por el segundo cartón ganador, que es el 14.369. Y marco estos números: 08, 10, 12, 21, 27, 34, 44, 50, 54, 63, 65, 70, 72, 81 y 83. Y así teníamos dos ganadores del Bingo Consuelo. En un ratito nada más le damos a conocer todos los ganadores de la noche de hoy.
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0: son los ganadores de la noche de hoy. El cuaderno, los 42.000 pesos. El número del cartón ganador es el 14.288 y fue para Eliana Citeroni, de calle 11, número 745, vendió Yanina Penesi. La quintina, los 48.000 pesos. El número del cartón ganador es el 14.021. Fue para Cian Estela, de calle 5 bis, número 973, vendió Noemí Soria. El acumulado quedó vacante para la próxima semana, 450.000 pesos. El bingo tradicional, los 52.000 pesos. El número del cartón ganador es el 14.046 y es para Cecilia Ferri, de calle 16 bis, número 316, vendió Silvia Primolini. Y el bingo consuelo, los 38.000 pesos, fueron dos cartones ganadores, 19.000 pesos para cada uno. El primer cartón ganador es el 14.724 y fue para Viviana Gorosito, de calle 5 bis, número 1043, vendió Florencia Bortolini. Y el segundo cartón ganador, el 14.369, fue para Telma Gamba, de calle 17, número 331, vendió Elda Giuliano. Para todos ellos, felicitaciones a los ganadores. Para la próxima semana, el sorteo número 752 tiene estos premios. El cuaterno, 46.000 pesos. La quintina, 52.000 pesos. El bingo acumulado, 450.000 pesos. El bingo tradicional, 56.000 pesos. Y el bingo consuelo, 42.000 pesos. Con tan solo 1.000 pesitos, ustedes pueden adquirir el bingo y tienen la posibilidad de llevarse algunos de estos premios. Como siempre, ustedes siguieron el sorteo por Radio Las Parejas 95.5, también por el canal de YouTube y el Facebook de Bomberos Voluntarios y por Contacto Radio 100.9. Gracias Mechi, gracias Leda, gracias a toda la gente de la producción, gracias a Alex que está allí en los controles. Y el próximo jueves nos estaremos reencontrando con un nuevo sorteo del Bingo Solidario. Gracias.
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